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El pueblo de Dios estaba atemorizado. 40 días estaban frustrados, estaban resentidos. Pero llegó un día que alguien se atrevió, alguien que no confiaba en su propia fuerza, sino en la fuerza del poder del Espíritu Santo de Dios. Alguien que se atrevió a orar, alguien que se atrevió a ayunar, alguien que se atrevió a traer una palabra de aliento. Por eso que es importante en esta mañana, mi amigo, levántate en el nombre de Jesucristo de Nazaret y dile: hasta aquí llegaste problema, llegaste necesidad, hasta aquí llegaste enfermedad, porque con Jesucristo somos más que vencedores. Con Jesucristo levantaremos bandera de victoria. Adóralo al Rey que vive en esta mañana. Dios rompe cadenas, Dios quiebra toda obra del enemigo, Dios trae victoria en este día. Para alguien más este mensaje, mi amigo, yo siento la gloria de Dios en esta mañana. Pero es tiempo de levantarte, no te quedes en la situación que está, no te quede más. Quizá era una persona, sos un pródigo, que antes oraba, antes ayunaba, antes predicaba. ¿Y hoy qué estás haciendo? Aleluya, adóralo al Rey que vive en esta mañana. Adóralo al Rey que vive. Yo siento la gloria de Dios. Siento que el Espíritu Santo de Dios, alguien está tocando. El Espíritu Santo de Dios en esta mañana ahí se está glorificando. Hay una presencia de Dios que está visitando los hogares, la familia. Aleluya. No importa cuál fuese el problema, no importa cuál fuese la situación que estaba pasando. Pero levántate en esta mañana, adóralo al Rey. Adóralo al Rey, adóralo, adóralo. Tú eres un adorador. Quizá antes adoraba a Dios, hoy no lo está haciendo. O quizá todos estos tiempos estuviste en situaciones, estuviste en problemas, estuviste en aflicción. No adoraste al Señor en este momento. Es el momento de adorarle. Es el momento de levantar tu mano al cielo. Es el momento, dale gloria. Yo siento la gloria de Dios en esta mañana. Reciba la fortaleza del Espíritu Santo. Dios rompe cadenas. Porque dice la Biblia que por causa de la unción el yugo se va a podrir. La unción, la gracia, el poder del Espíritu Santo, aleluya. Pero no tenga más en poco tu vida. No tenga más en poco. Aleluya. Saúl tenía en poco aquel joven. Porque un principio le dijo: tú eres un muchacho. No. Tú no estás preparado para pelear con él. No lo conocían, mi amigo. No sabía quién era David. Como siempre, no era un muchacho de plataforma, no era reconocido, no tenía título. Qué feo cuando el hombre no tiene visión de parte de Dios. Y después está lo otro que dice: no, este no es de mí. Este no es de mi talla, así que no lo tienen en cuenta, no te equivoques. Nunca tenga en poco al joven, no tenga en poco al hermano, no tenga en poco a la hermana. Aleluya, adóralo al Rey que vive en esta mañana. Para alguien más este mensaje, no tenga en poco a los hermanos, no tenga en poco al hombre, a la mujer, al abuelo, al anciano, no tenga en poco, mi amigo. Aleluya, aleluya. Adoramos al Señor en esta mañana, adoramos al Señor en esta mañana. Que Dios pueda bendecir tu vida y siga fortaleciendo tu alma y seguiremos compartiendo esta palabra. Pero la hagas como David. No importa si eres fuese un oso, no importa si fuese un león. Había alguien que tenía que ponerle límite y tú eres la persona indicada a poner un límite en esta mañana a todos aquellos que estuvo trancando, que estuvo ahí como obstáculo en tu camino. No, mi amigo, hoy es el día. Hoy es el día de victoria, el día de bendición, el día que Dios ha marcado para con tu vida. Aleluya.

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0: Y seguimos en compañía con todos ustedes hasta las 10:30 de la mañana, 9:34 de la mañana, 4 de octubre, año 2026. Estamos saliendo en vivo desde la ciudad de San Benito. Saludamos a toda la gente de diferentes provincias, diferentes ciudades, pueblos y aldeas. También aquí, zona Saldaña de la ciudad de San Benito. Aquí estamos muy cerca, Colonia Villaneda, al Gran Paraná, Entre Ríos, capital de Entre Ríos, estamos muy cerca, zona de Oro Verde, hasta donde se expande, ¿no es cierto?, las ondas radiales, y también que estamos llegando por medio de internet, como también por medios de TikTok, que estamos saliendo en vivo en esta mañana, así que usted puede buscar en TikTok, Evangelista Oscar Romero, ahí estamos en vivo para compartir con todos ustedes esta hermosa palabra, este hermoso mensaje de Dios que viene para tu vida, para tu hogar, para tu familia, porque la mano de Dios no se ha cortado para bendecirte, y por eso en este día estamos compartiendo, ¿no?, la palabra del Señor. Así que saludamos a todos los hermanos allí de la ciudad de Villa Ángela, Chaco. ¿Y de dónde están escuchando? ¿De dónde están escuchando? Nos están siguiendo por medio de internet. Así que Dios bendiga a todos de una manera muy especial. Estamos felices, estamos contentos en esta programación que estamos saliendo en vivo. El programa que está titulado es Jesús es el camino del éxito, auspiciado por el Ministerio Evangelístico Benecer de la ciudad de Paraná, Entre Ríos. Estamos viniendo desde la ciudad de Paraná, Entre Ríos. Los días sábados, a partir de las 18 horas, tenemos culto aquí en la ciudad de San Benito, sobre calle Medus, altura 1213, entre calle Buenos Aires y Capital Federal. Los miércoles se está realizando oraciones, los sábados están realizando reunión en general. Y los jueves también, Casa de Oración Ebenezer, allí en la casa de nuestro hermano Darío. Así que sobre... Después ya no me pedí bien. Tenía dirección, pero se me perdió ahora. Así que después vamos a estar pasando todo eso. Así que bueno, estamos a pleno. Y se viene campaña, mi amigo. Aquí en la ciudad de San Benito, como en la ciudad de Paraná, nos estamos preparando para las hermosas noches de campaña evangelística. Así que ya nos estamos preparando. Estamos esperando un poquito más el tiempo que... El frío que hizo el día de anoche, En el Chaco hace calor, acá está muy fresquito. Mire, tenemos campera, estamos un poquito abrigados porque el clima está frío. No es que uno viene a exagerar. No, señores, está muy fresco aquí en la ciudad de San Benito en este momento. Ha caído una neblina que recién se está queriendo disipar un poco. Así que, pero creo que va a ser una linda jornada. Elisa, tenemos audio y vamos a escuchar en esta mañana. Saludamos a todos, la gente de diferentes provincias.
1: Buen día. Dios bendiga. Estamos de Villangla saludándote. Está muy hermoso el programa. Estamos escuchando. Que sea una hermosa jornada hoy. Que Dios los bendiga a todos. Ayer nos dio un susto las piedras, acá en el Chaco también, como en todo lado, pero más Dios nos protege y nos aguarda de todo cuando nosotros le pedimos. Gracias por todo y le estamos escuchando, queremos una alabanza que tenga ahí para poder escuchar nosotros. Estamos toda la familia escuchándole, muy hermoso programa, sale. Chao, Dios bendiga, Oscar y Elisa.
0: Eso, desde la ciudad de Villa Ángela, Chaco, ahí están escuchando nuestro amigo José Jocho Jiménez, desde Arroyito, Córdoba. Elisa, ahí está mandando un saludo, varonazo, Dios te bendiga. Así que siempre lo veo trabajando este hombre, qué hombre guapo, ¿no? Así que qué lindo cuando tenemos hombres de ejemplo para esta sociedad que le está costando cada día más trabajar, Así que bueno, así diferentes provincias se están comunicando, están saludando. Así que en esta mañana estamos leyendo esta palabra de Dios, es primera de Samuel. En el capítulo 17, allí en el versículo 37, donde dice la Biblia, ahí donde se levantó un muchacho, mire qué ejemplo, ¿no? Ejemplo de la juventud. Hoy en día la juventud está en otras cosas, muy pocos jóvenes que tienen este empeño, que tienen esta valentía, que tienen esta visibilidad, ¿no es cierto? Entonces... Y le dice, y añadió David, le dijo, Jehová que me ha librado de las garras del león, la garra del oso, él también me librará de la mano de este filisteo. Y dijo Saúl a David, ve y Jehová esté contigo, le dijo. Oh, gloria a Dios, qué lindo. Un jovencito se paró enfrente de un Goliat. Goliat era un hombre que tenía más de 3 metros. Algunos dicen que tenía 2 metros 80 de ahí para arriba y era bien puesto. Era una máquina diseñada para matar a este hombre. También un saludo a nuestra hermana Lidia, desde la provincia de Misiones. Dios te bendiga, sierva. Un abrazo de aquí, de la ciudad de San Benito. Dios te bendiga. ¿Y sabe qué? Y David, capaz que era de 1.65 m, al estilo nuestro, momero, pero más, menos bendecido que nosotros. Vio que cuando uno es soltero y jovencito, pero después ya vienen todos los pesos encima. Adóralo al Señor en esta mañana. ¿Y sabe qué? Dice la palabra de Dios que cuando escuchó que este filisteo venía, lo injuriaba, le decía cosas al pueblo, mire, a un ejército. Y dijo David, ¿qué le pasa a este grandote? ¿Quién es este paladín? ¿Quién es este? Le dijo. Este que está injuriando, este que está queriendo ensuciar al pueblo de Dios. Y le dijo, no, este es Goliat, esto es una máquina diseñada para matar a David. Le dijo, ¿me dan la oportunidad que yo pueda enfrentarlo? No, le dijeron, esto, pero si tú eres un muchachito, no, mira, ni un machete sabe agarrar y quiere ir a pelear con este hombre. Aleluya, adóralo al rey. Jorge, Dios te bendiga. Jorge está al norte del Chaco, allí creo que el río Muerto, por esa zona. Dios te bendiga, varón, y te fortalezca en este día con la fuerza del poder de lo alto. David era un joven con actitud, mi amigo, y con fe en su alma, lo tenía a Jesús en su corazón. Por eso Saúl, el presidente, el rey de aquel lugar, le dice, no, le dice, tú eres muy muchacho, ¿cómo vaya a pelear con este hombre? Le dijo David, no, señores, yo era pastor de oveja, le dijo, yo cuidaba las cosas de mi padre. Qué lindo cuando los hijos cuidan las cosas de los padres. Hay muchos hijos que le roban las cosas a los padres. Hasta eso también pasa en estos tiempos. En vez de ayudar a los padres, le están sinvergüenciando. Sonría que Jesús le ama. En vez de ayudar a los viejos, no, le van y le sacan todavía. No, no sea usted de ese tipo de personas. Sea como David, que el padre dejó sus cosas, dejó sus ganaderías en sus manos y él lo cuidaba. Hay que cuidar las cosas del padre, mi amigo. Hay que cuidar a nuestros padres, hay que cuidar sus cosas. Hay que ser responsable como hijo. Adóralo al rey que vive en esta mañana. Más de uno ya están apagando la radio, más de uno ya cambiaron de frecuencia. Quédese tranquilo. Qué lindo que la Biblia dice que debemos honrar a nuestros padres, mi amigo. Aleluya. Debemos honrar a nuestro padre. Honra a tu padre y a tu madre, el primer mandamiento. Para que sea de largo. Y yo veo delincuentes que mueren de 16, 14 años, 15. ¿Sabe por qué? Porque nunca hicieron caso a sus padres, a sus madres. Y la maldición les llegó sobre su vida. Aleluya, adóralo al rey que vive en esta mañana. Eso le dice, cuando se levantaban los osos, cuando se levantaban los leones, yo salía detrás de ellos y lo mataba, lo cazaba, le quijaba, lo mataba, mi amigo. Si se levantaba contra las cosas, mis padres se tenían que enfrentar con el hijo. Hay que honrar al Padre Celestial, mi amigo. Hay que honrar al Rey de Reyes y Señor de Señores. ¿Y sabe el que dice la palabra de Dios? Que entonces le dice, ya que veía que no podía hacer nada, veía que este varón tenía ese empeño. Este joven era un hombre, era un joven con mucho empeño, mi amigo. Y eso es lo que falta en estos tiempos, empeño. Personas que tengan actitudes. Aleluya. ¿Y sabe qué dice la palabra de Dios? Y Dios me libraba, le dice, de la garra de aquellas cosas. Y Él también me va a librar, le dijo, de la mano de este incircunciso, le dijo. Y Saúl vistió a David, dice, con sus ropas. Puso sobre su cabeza un casco de bronce y le armó de coraza. Ciñó a David su espada sobre su vestido y probó a andar, dice, porque nunca había hecho la prueba. Y dijo David a Saúl, yo no puedo andar con esto porque nunca lo practiqué. Y David echó de sí aquellas cosas. Aleluya. David nunca probó una espada. David nunca se vistió con coraza, nunca se vistió como un soldado. Él era una persona simple, común y corriente, pero con una intimidad con el Señor. Aleluya. Por eso Saúl, cuando vio que este varón no podía usar ese tipo de traje de guerra, lo tuvo en poco. Pero lo que Saúl no sabía, que este hombre, este joven, tenía el poder del Espíritu Santo de Dios sobre su vida. Aleluya. Quizás tú eres una persona que no sabe leer, que no sabe escribir, pero quiero decirte, mientras tenga el Espíritu Santo de Dios, sea quien se levante, sea quien sea, mi amigo, Dios va a honrar. Por algo está la gracia de Dios sobre tu vida. ¿De qué me sirve tener títulos? ¿De qué me sirve tener tantas aprobaciones por los hombres? Y si no tengo el Espíritu Santo de Dios. Aleluya. ¿De qué me sirve tener tantos títulos en la mesa, colgado ahí en las oficinas? Y si no tenemos el Espíritu Santo de Dios, nada somos delante de Dios, mi amigo. Adóralo al Rey que vive. Ese es el Dios que yo sirvo. Muchas veces la gente, porque no tenemos estudios, porque no tenemos títulos, porque no tenemos facultades, muchas veces nos tienen en poco. Para usted seremos poco, pero para Cristo, ¿sabe qué? Somos alguien muy especial, porque Él dio la vida por nuestra vida. Aleluya. Nunca tenga en poco su vida, mi amigo. No importa la edad que tenga. No importa la situación que esté atravesando. No tenga en poco tu vida. Valora lo que Dios te ha dado. Dios te ha dado la vida en este día. Porque tú tomas actitudes. Dios está buscando personas con actitudes, mi amigo. Personas que se levanten. Personas que buscan de Dios. Que sean guiados bajo el poder del Espíritu Santo. David tenía la guía del poder del Espíritu Santo. Tenía la protección del Salmo 91. Tenía la cobertura del Señor. Él no tenía cobertura humana. Ese es el problema de muchos de estos tiempos. Porque tienen seminarios. Y yo no me aparto de seminario, porque yo también hice parte de seminario. Pero ¿sabes qué? Hay muchas cosas que están erradas. Aleluya. La letra es buena, pero si no tiene el Espíritu Santo, no sirve de nada, mi amigo. Adóralo al Rey que vive en esta mañana, porque siento la gloria de Dios. Siento el Espíritu Santo de Dios que se está glorificando sobre vida, sobre persona. Quizás fuiste una persona desechada, una persona que nadie te tuvo en cuenta. Al contrario, quizás te tuvieron en poco. Nunca valoraron lo que hiciste o lo que querías hacer. Nunca te dieron oportunidades. Pero en esta mañana es tiempo que te levantes, mi amigo. Aleluya. Aleluya. Adóralo al Rey que vive en esta mañana. Quizás fuiste de eso como David, desvalorizado, porque no tener en cuenta quiere decir que fuiste desvalorizado. Pero hay un Dios que está en los cielos, que hizo los cielos y la tierra. Él nunca te ha desvalorizado, Él nunca te ha tenido en poco, porque Él sabe de qué estás hecho, mi amigo. Y si tú eres un joven que está escuchando y no te has hecho, es el tiempo que comienza a hacerte de parte de Dios. Que te levante en el nombre de Jesús. Que comiences a orar, que comiences a ayunar. Búscalos por la madrugada. Levántate, haz vigilia. Y usted va a ver cómo el Espíritu Santo de Dios va a hacer cosas grandes. Hay muchas personas, hay muchas congregaciones que quieren, no sé, quieren impactar las sociedades, pero están lejos del Espíritu Santo de Dios. Usan muchas estrategias. Quieren conmover al mundo, pero no se acercan al Señor. Están lejos de Dios. Faltan humillaciones. Falta de reconocerse delante de Dios. Falta acercarse al Señor, arreglar situaciones con Él. Muchos quieren impactar, muchos quieren, usan tanta estrategia, pero son como el fuego de la chala de maíz, ¿vio? En un momento, pero después termina nada. Aleluya. Y dice la Biblia que pusieron esto. ¿Sabe lo que significa poner esa ropa sobre la vida de David? A veces son estructura humana. No, porque nosotros, acá, nosotros acostumbramos estas cosas. Usted puede acostumbrar todo lo que quiera, mi amigo, y yo no me aparto de lo que usted quiera. Pero si ese varón, esa mujer, no está hecho con esa costumbre, yo quiero decirte que de nada sirve que tú pongas sobre esa vida si el Espíritu Santo de Dios quien trae victoria. Aleluya. Adóralo al Rey, gritó uno acá afuera. Ese va a ser evangelista, acuérdese. Adóralo al Rey que vive en esta mañana. Damos gracias a Dios. Mire lo que dice la palabra de Dios. Adóralo al Rey, iglesia. Es tiempo de adorarle al Señor. Hacemos tiempo para cualquier cosa. Hacemos tiempo, no sé, hay gente que hace tiempo para ir a pescar, otro para cazar, hacen tiempo para ir de fiesta en fiesta, pero no están haciendo tiempo para acercarse al Señor, no están haciendo tiempo para congregarse, para tomar responsabilidades. ¿Cómo quiere que Dios pueda usar tu vida si usted no es una persona responsable? Tú no eres una persona que se acerca al Señor. ¿Cómo quiere victoria de parte de Dios si usted no es amigo de Dios? Aleluya. David era un amigo de Dios. David era un muchacho responsable. Muchacho con actitud. Había mucha responsabilidad sobre él. Dios está buscando gente responsable, mi amigo, en este tiempo. Dios está buscando personas responsables. No importa si le dan bolilla o no le dan bolilla a los hombres. Hay lo que le interesa. Sabe que la responsabilidad que tenemos que tener con el Señor, lo que Dios dice, eso será. Si Dios te dice que tenés que levantarte a las 3 de la mañana a orar, usted no va a tomar responsabilidad con ningún hombre. Usted se va a levantar a las 3 de la mañana. Y si Dios le dice que usted tiene que ayunar, usted va a ayunar, mi amigo. Si Dios le dice que usted tiene que salir a predicar la palabra, usted no va a decir a que nadie le dé plata. Usted va a ir, va a predicar lo que el Espíritu Santo le da. ¿Sabe cuántas veces me dijeron de qué ganar, Oscar? Salí por ahí. Gasta todo tu platita que ganas. Y es verdad, cuesta ganar dinero. Pero ellos no saben que hay una misión que tengo que cumplir en esta tierra. Y aquí a mí muy poco tiempo, un día voy a tener que rendir cuenta delante de Dios. Usted también va a rendir cuenta. No crea que usted está nomás acá en este planeta para mirar lo que los otros hacen. No, usted también tiene que algo que cumplir de parte de Dios. Y si no cumpliste, quiero decirte, vendrá condenación contra tu vida. Adóralo al Rey que vive. Por eso hay que apoyar a los trabajos evangelísticos, hay que apoyar a los trabajos que se realizan. Porque de una forma u otra tenemos que ser parte. No ser parte solamente de la membresía, sino ser parte de los movimientos estratégicos evangelísticos. Aleluya. Por eso dice la palabra de Dios que aquel varón pusieron todo ese traje, pero él nunca probó, nunca estaba acostumbrado a tal cosa. Y dice la Biblia que dijo, no puedo. Se sacó de encima. Porque en vez de una bendición, le iba a ser un problema. En vez de llevarle a la bendición, le iba a llevar al fracaso. Porque era una costumbre humana. No era una costumbre de parte de Dios. Aunque el ejército estaba acostumbrado manejarse de esa forma. Pero David no pertenecía a ese ejército humano. Ah, ahí estaba el problema. David no era parte de ese ejército humano. Él era parte del ejército celestial, mi amigo. Adóralo al Rey que vive en esta mañana. Aleluya. Y dice la palabra de Dios. Y tomó su cayado en su mano y escogió 5 piedras del arroyo. Y la puso en el saco pastoril y en el zurrón que traía. Y tomó sus hondas en su mano y fue hacia el filisteo. Aleluya. Es tiempo de correr hacia la línea de batalla, mi amigo. Es tiempo de levantarnos. Es tiempo de correr hacia la línea de batalla. Porque muchos están sentados. Muchos están cómodos. Muchos están mirando como los otros hacen. Pero usted no está haciendo nada. Y Dios te ha llamado para que tú también seas parte. Aleluya. ¿Qué dice? Lejos de todo aquello armamento. Mire, 5 piedras tomó. ¿Sabe lo que simboliza eso? Sencillez en el alma, en el corazón. Eso significa humildad. Él no tenía el dinero suficiente. No era un hombre con mucho dinero. No, mi amigo, era un simple joven que alababa y glorificaba a Dios y que honraba al Rey de Reyes y Señor de Señores. Y que para las batallas grandes no necesitamos ser millonarios, no necesitamos tener todos los títulos del mundo, no, lo que necesitamos es tener la presencia de Dios en nuestra vida. Y está hablando de este joven sencillo, humilde. ¿Y qué dice la palabra de Dios? Y que corrió hacia el filisteo. Porque la ley sabe que siempre había una línea de batalla. El filisteo nunca pasaba de la línea de batalla hacia adelante, ¿no? Si tampoco era tonto. Pero dice que corría todos los días la línea de batalla y ya desafiado y pedía un hombre. A ver, había un hombre que quiere batallar contra mí. 40 días. Te pregunto en esta mañana, ¿cuántos tiempo viene el enemigo desafiando tu vida? ¿Cuántos tiempo el enemigo te viene acusando? ¿Te viene desafiando, mi amigo? ¿Cuántos tiempo? ¿Cuántos días? ¿Cuántos años? Y el pueblo de Israel que estaba apartado del Señor, dice, cada vez que veía el ejército de Israel, veía este paladín, dice que huían, tenían miedo y se escondían. Lo que cuesta dejar a Cristo, ¿no? En estos tiempos difíciles, donde los trabajos son escasos, donde la enfermedad cada día está golpeando más nuestras vidas, qué lindo levantarnos en el nombre de Jesús. Disminuir todos aquellos que cada día se levantan en contra de nuestra vida. Adóralo al Rey en esta mañana. Dice la Biblia que tomó su cayado, mire, sencillo el muchacho. Con cosas sencillas se levantó contra aquel filisteo. Mi amigo, no necesitamos tener un ejército. Como le dije un principio, necesitamos tener al Rey de Reyes y Señor de Señores en nuestra vida, en nuestra alma, en nuestro espíritu. Necesitamos tener el poder del Espíritu Santo. Hechos capítulo 2, versículo 8 en adelante. Versículo capítulo 2 nomás en adelante. Necesitamos el poder del Espíritu Santo en este tiempo. Usted no necesita teoría, mi amigo. Usted lo que necesita es el poder del Espíritu Santo. Y para tener el poder del Espíritu Santo, usted se tiene que apartar de todo mal. Usted se tiene que pedir perdón al Señor. Tiene que arreglar situaciones con hermanos, con amigos, con lo que haya usted hecho. Aleluya. Y dice la palabra de Dios allí, versículo 41, y el filisteo venía andando, acercándose a David y su escudero delante de él. Aleluya. Mire, David ni siquiera tenía escudero. Estaba solo. Porque así son orgullosos, son los prepotentes, ¿vio? Así también conozco a algunos ministros prepotentes, ¿eh? Tienen escudero, tienen quien le pase el agua, tienen quien le caliente, no sé, le se ve el mate. Bueno, yo no tomo mate, pero un tereré puedo tomar. Aleluya. Inflan el pecho como que se quieren llevar todo por delante. Ah, no, pero eso era en la época del filisteo, era ya en estos tiempos no pasa esas cosas, ¿vio? ¿Cuántos filisteos que hay en este tiempo dentro de las congregaciones? ¿Sabe lo que significa la palabra Goliat? ¿Sabe lo que significa la palabra Goliat? La palabra Goliat significa quita reino. ¿Cuántos tenemos, cuántos ministros tenemos dentro de las congregaciones que están quitando el reinado de la juventud? Que están quitando el reinado de aquellos hermanos humildes, de aquellos hermanos que no saben muchas veces ni leer ni escribir. Adóralo al Rey que vive en esta mañana. No porque yo tengo el título, no porque yo soy el fulano de hace años que estoy aquí. Usted lo único que está haciendo es quitando el reino, mi amigo. Pero no ponga mucho cuidado, se ha levantado un David. Lo va a tirar por tierra, adóralo al Rey que vive. Y ahí venía David, tranquilo, venía solo, no tenía escudero. ¿Sabe lo que significa escudero? Personas que estaban a su lado. Que eso eran los guardaespaldas, vamos a hablar de hoy en día, ¿vio? De esos guardaespaldas personales que tienen. David andaba más solo que Adán en el huerto de Edén, en los primeros tiempos, ¿vio? Pero no sabían que David tenía la presencia de Dios. En David estaba la cobertura celestial, mi amigo. Adóralo al Rey que vive. ¿De qué me sirve tener, no sé, tener tantas cosas y demostrar que veo que hoy le hacen tanto firulete a los predicadores? ¿Y a dónde queda nuestro Señor Jesucristo? Al Rey de Reyes y Señor de Señores hay que enaltecerlo. A Él sea la gloria por los siglos de los siglos. Aleluya. Y versículo 42 dice: y cuando el filisteo miró y vio a David, dice que le tuvo en poco. Ay, ay, ay, no se equivoquen. ¿Cuántos filisteos? A muchos jóvenes quizás lo tienen en poco. ¿Cuántos filisteos dentro de las congregaciones? ¿Cuántos filisteos que tenemos aquí en la sociedad que no tienen en poco? No se equivoquen. Aleluya. Aleluya. Adóralo al Rey que vive en este tiempo. Adóralo al Rey que reina. Cuando vio el filisteo y miró, dice, y lo tuvo en poco, porque era muchacho y rubio y hermoso padecer. Aleluya. Y le dijo el filisteo a David: soy yo perro, le dice. Ahí ya se maldijo solo ya, para que venga a mí con palo. Y maldijo a David por sus dioses. Aleluya. Nunca quiera maldecir a un siervo de Dios, mi amigo, porque de cierto te va a ir mal. Nunca quiera maldecir a un varón marcado por la gracia y el poder de Dios. Nunca quiera difamar, porque de cierto va a ser grande tu fracaso, grande será tu derrota. Aleluya. David venía ahí con un palo, pero él sabe que era ese palo. Era símbolo que era un pastor. Oh, aleluya. ¿Cuántos pastores en estos tiempos están siendo desvalorizados? Lo están teniendo en poco. Pastor, quiero decirte en esta mañana, levántate en el nombre de Jesús. Hay una iglesia, un pueblo que depende de ti. No importa lo que digan los demás. No importa si te tienen en cuenta. Haz lo que tienes que hacer. Pero levántate en esta mañana. Toma esta actitud, así como hizo David. Corre a la línea de batalla, porque Jesús te está llamando. Adóralo al Rey que vive. Oh, adoramos al Señor. Hay una presencia maravillosa en esta mañana. Y cuando hablo de pastor, estoy hablando muchas veces personas que están sufriendo en sus silencios, personas que están pasando malos momentos a veces por disgusto de personas que lo han tenido en poco. Tu ministerio no fue marcado por hombre, varón. Tu ministerio fue marcado por un Dios todopoderoso, al cual a Él tendrá que brindar un día todas las cosas que Él te ha encomendado. A Él tendrá que rendirle cuenta. Por eso en esta mañana levántate en el nombre de Jesús de Nazaret. Aleluya. Adóralo al Rey que vive, adóralo. Yo siento su gloria en esta mañana.

Claro que sí, todos se lo debemos al rey que vive. Oscarcito, Dios te bendiga. De ahí desde Tanti, provincia de Córdoba. Dios te bendiga, te fortalezca en esta mañana. Quiero decirte, tengo una palabra de Dios para decirte en esta mañana. Ha estado luchando, varón. He sentido que ha estado batallando de una manera terrible. ¿Sabe por qué, varón? Porque hay personas que te hicieron daño para verte mal, para verte fracasado. Pero no te olvides que tú eres un hijo de Dios. Quizás hoy no está en la condición que debe estar, pero nunca te olvides que tú eres un hijo de Dios y que Dios te está llamando, porque Dios todo lo que tiene es por gracia y misericordia de Dios. Pero en este día Dios va a romper todas esas cadenas. Dios va a quitar todos los obstáculos, porque hay personas que desean tu fracaso y no tu victoria. Pero hay un Dios poderoso que en esta mañana, Él planta bandera de victoria para tu vida, para tu hogar, para tu familia. Pero es tiempo de alabarle al Señor, varón. Que Dios te bendiga, te fortalezca en esta mañana. Aleluya. Aleluya. Adoramos al Rey que vive. 10 de la mañana, 6 minutos, cómo se nos pasa el tiempo, iglesia, pueblo de Dios. Estamos saliendo en vivo desde la ciudad de San Benito, provincia de Entre Ríos. Estamos saludándonos a todos. Estamos alabando, estamos glorificando al Dios que vive, al Dios que reina. Hablando de este joven llamado David, que muchos le tenían en poco. Y así quizá usted también, muchos le tienen en poco. Por eso te quieren ver fracasado, te quieren ver arruinado, te quieren ver destruido. Pero diles, yo tengo la unción que tiene el Espíritu Santo de Dios. Yo fui un llamado, así como David fue llamado. Dile, yo también soy un David en esta tierra, llamado por el Señor. Muchos querrán tener lo que tú tienes, pero no lo podrán tener. ¿Sabe por qué? Porque tú fuiste llamado por el Señor. Aunque hoy te sientas apartado, yo quiero decirte, el diseño que Dios ha puesto, la unción que Dios ha puesto en tu vida, nadie lo podrá tener. Lo que es tuyo será tuyo, varón. Aleluya. Aleluya. Yo siento la gloria de Dios en esta mañana. El Espíritu Santo de Dios está fortaleciendo a muchas personas. Está ministrando de una manera muy especial. Y cuando llegaba a este lugar, a esta palabra, aquí donde dice, y dijo el filisteo a David, Soy yo perro para que venga a mí con palo. Ese palo era un cayado que tenía David. Era símbolo que él era un pastor. Mi amigo, pastor, usted que está escuchando, usted que está viendo en este día, no importa si te han desvalorizado, si te han se han levantado contra usted. Aleluya. Sea bendito nuestro Dios Todopoderoso. Damos toda la gloria, toda la honra y la alabanza para el Señor. Aleluya. Oh, TikTok no pide cosas, así que ahí está, ahí podemos salir. Aleluya. Vamos a seguir predicando esta palabra en esta mañana. Dice la palabra de Dios que tenías señales de que era un pastor. Quizá en ese momento no estaba sus ovejas, porque el padre le delegó otro compromiso a David. ¿Sabe lo que le dijo? David le dijo, deja esas ovejas en el cuidado ahí y ven, lleve comida a tus hermanos. ¿Será que Dios en este tiempo no quiere usar tu vida para que les lleve comida a tu hermano? Aquellos que están en batalla, aquellos que están en situaciones. Oh, cuánto David, Dios está queriendo usar en este tiempo para que salga al campo de batalla. Y David, así como su padre le entregó todas sus ovejas, dice la palabra de Dios que ahí entregó y se fue hacia donde su padre le mandó. Qué lindo que obedecer a nuestros padres. Qué lindo obedecer a nuestro Padre Celestial también. Y a donde papá dice, ahí tenemos que ir. Aleluya. Adóralo al Rey que vive en esta mañana. Había hermanos que estaban allí a plena batalla. Más allá que el enemigo lo tenía acorralado.
Así también tenemos muchos hermanos que a veces están luchados, están batallados. Pero ¿sabes qué, mi amigo? Dios quiere que muchas veces nosotros tomemos esta palabra y que salgamos al campo a donde Dios nos está marcando. David dejó sus ovejas y se fue hacia aquel lugar donde su padre le dijo. Allí le llevó comida a sus hermanos, llevó comida al rey. Y ahí se encontró con aquel paladín, con aquel filisteo, aquel que quita reino. Aleluya. ¿Cuántos filisteos tenemos en estos tiempos que quieren quitar nuestro reino? ¿Y qué dice la palabra de Dios? Por eso dice la Biblia, para que venga a mí, le dijo, con palo. Esa era la identidad de que era un pastor, pero que hoy estaba recorriendo el campo. Pastor, es tiempo de recorrer los campos. No es más tiempo de vivir tranquilo, no es más tiempo de vivir pancho. Hay muchos pastores pancho que están ahí comiendo, están viviendo, están cómodos. Deje la comodidad. Hay hermanos que necesitan un pan, necesitan una mercadería. Adóralo al rey que vive en esta mañana. Si tú lo que tienes no eres tuyo, no sea cosa que Dios te quite y después quiera lamentar, así como Saúl. Aleluya. Muchos se sienten el dueño del circo cuando apenas son un mono. Sonríe así que Jesús todavía le sigue amando. Así hay muchos que están incómodos. ¿Saben que David tuvo que salir? Tuvo que llevar comida a sus hermanos. Y ahí estaba el quita reino, Goliat. Pero ahí estaba David. Si Dios no quiere mover porque hay un propósito. Muchas veces Dios permite que pase situaciones en nuestra vida, mi amigo. En el camino siempre algo va a pasar. En el camino algo va a suceder, mi amigo. ¿Sabe que ahora hace poco estuvimos viajando hacia la provincia del Chaco? Y yendo en camino, tuvimos una situación en el vehículo. Íbamos cargado con ropa, calzado. Íbamos cargado con todo el equipo de sonido porque no íbamos a hacer campaña. Lugares donde nuestros hermanos no tienen equipo de sonido. Nuestros hermanos allí dentro del monte no tienen lo que Dios nos ha dado a nosotros. Y lo bien que íbamos, nos dimos cuenta que el alternador se rompió y ni siquiera el guiño de la camioneta andaba. Llegamos a un lugar que se llama un pueblo San Bernardo, en la provincia de Santa Fe. No estoy hablando de San Bernardo del Chaco, no, ni tampoco de Buenos Aires. Estoy hablando de un pueblito muy chiquito, es un pueblito, San Bernardo, a la costa de la ruta 95, provincia de Santa Fe. Y toqué el borne de la camioneta y se me paró. Vino un hombre de campo y le dije si podía dar una mano y no tenía como para puentear la batería. Y trató de cincharme, pero no arrancaba mi camioneta porque estaba muy agotado la batería. Necesitaba un poquito. Y llegamos a un lugar donde había un varón muy humilde, de economía y humilde también de espíritu y de todo de este hombre. Estaba haciendo un pequeño trabajito de soldadura y le comenté cuál era el problema. Me dijo, tráelo. Yo tenía el cargador de batería. Yo le digo, si yo cargo un ratito, le digo, la camioneta la empujamos y va a arrancar. Le digo. Y sabe que agarramos y estábamos cargando. Y mientras estaba cargando la batería, que él me estaba prestando la energía, el Espíritu Santo Dios comienza a mostrarme y me dice, y empecé a ver de que esa casa estaba muy luchada en su área económica, pero que había otra lucha dentro de la casa que eso no, el Señor ya no me mostró, porque son cosas íntimas a veces de una familia, que Dios no todas las cosas nos va a mostrar. Y cuando terminó, le digo, usted sabe que, y capaz que unos 20 minutos estuvimos cargando la batería, le digo, ¿sabe qué, amigo? Y yo creo que con esto ya va a ser suficiente, le digo. Esta camioneta, le digo, usted le pegó pequeño empujón, nomás va a arrancar, pero igual ya con lo que cargó, le digo, esto va a arrancar. Hecho y dicho, fuimos, pusimos la batería, conectamos los bornes, dimos arranque, arrancó al toque esa camioneta. Y le digo,

vida, le digo, este dinero para usted, le digo. Y sabe que ya ese hombre estaba siendo administrado por el Espíritu Santo de Dios. Visto caer lágrimas de sus ojos, no decía nada que el varón, porque estaba muy luchado, mi amigo. Y qué casualidad que justo ahí fuimos a parar, hermano. No, no es casualidad. Eso era un propósito de Dios. Y nos tomamos un momento con mi esposa. Le digo, ¿puedo ir a su, ahí? Le digo, a su casa? Y le digo, vamos a sentarnos, vamos a orar. Porque no hay que hacer mucha bulla para esto tampoco, amigo. La bendición era para él. Le digo, siéntese, vamos a orar aquí. Comenzó a orar. Porque el Espíritu Santo, Dios me mostraba que Dios comenzaba a abrirle puertas. Dios le iba a traer recursos económicos hacia él. Y la primera señal era con el dinero que nosotros le dimos. Y de ahí Dios iba a comenzar más cosas, porque este hombre no es que me abrió el corazón, lo abrió el corazón al Rey de Reyes, Señor de Señores, porque yo no iba a hacer un trabajo para un hombre, me iba a hacer un trabajo para el reino celestial. Y ahí como Él brindó todo ese cariño, ahí Dios ya usó mi vida para bendecirle su vida. ¿Vio? Que es importante abrir el corazón, hermano. No tomarse de abuso, a veces uno está en necesidad, ¿no? ¿Y sabe qué? Oramos por él y el Espíritu Santo de Dios tocó su vida. Y mientras yo lo estaba, estábamos orando nosotros, después me despido a aquel varón, subo a la camioneta, me dice mi esposa se da cuenta que llegó un aviso al celular. Y era un dinero que me estaban transfiriendo, de un trabajo que ya hacía unos par de tiempito atrás que lo hice y que no me estaban queriendo pagar y que de última ya dejé en toda la mano el Señor, ya no hablaba, no hablé más por ese tema. No me di por vencido que no me iban a pagar, pero tampoco ya no había pena de hablar porque no era, había mala intención, como quien dice. Y en el momento que estoy orando, en el momento que bendije la vida de aquel varón, Dios tocó la vida de aquel varón, capaz que se estaba haciendo el sinvergüenza, el mal. ¿Y sabe qué? Ahí me estaba depositando un dinero que no me pagó todo lo que tenía que pagarme, pero fue el dinero suficiente, que fue una bendición para nosotros, ¿vio? A veces hay bendiciones, ¿sabe qué? Que están estancados. Y cuando, ¿sabe cuándo se hace de lado ese obstáculo? Cuando nosotros tomamos por obra la palabra de Dios. ¿Qué pasa si no daba el dinero que Dios me estaba marcando? Porque lo que Dios me marcó ni siquiera era el 10% de lo que... que en ese momento me transfirieron ese dinero. ¿Se dio cuenta? A veces, ¿sabe por qué hay bendiciones que no llegan a nuestra vida? Porque estamos cerrando la mano. ¿Sabe por qué muchas veces hay bendiciones que no alcanzan nuestra vida? Porque no nos tomamos, no estamos haciendo lo que Dios nos manda a hacer. Por eso dice la palabra de Dios. Y maldijo a sus dioses, al Dios que nosotros servimos. Y dijo luego, estoy leyendo 1 Samuel capítulo 17, versículo 44. Vengo con un resfrío, por eso me está costando mucho en esta mañana. Y hemos estado trabajando un trabajo de pintura. Todo eso me ha irritado mucho la garganta. Pero con todo eso estamos en este día para orar, para bendecir tu vida. Mi amigo Curi Ávalo, saludo hermano, dice desde Villangla, Dios te bendiga varón, te fortalezca en esta mañana, Dios te bendiga y te alcance grande victoria, que el rocío de los cielos caiga sobre tu vida conforme a la voluntad de Dios y prospere de lo que tú deseas sobre esta vida, Dios te bendiga varonazo, aleluya. Y dice la palabra de Dios que en el versículo 44 dijo luego al filisteo, a David, ven a mí y daré tu carne a las aves de los cielos y a la bestia del campo. Estaba muy engreído Goliat. Pero ¿sabe qué, mi amigo? Goliat no sabía que David tenía el poder del Espíritu Santo de Dios sobre su vida. Versículo 45, entonces dijo David al filisteo, tú vienes a mí con espada, con lanza y con jabalina,
Mas yo vengo a ti en el nombre de Jehová de los ejércitos, el Dios de los escuadrones de Israel, a quien tú has provocado, aleluya. No fue un hombre que ha provocado a mi amigo, no fue un hombre que han difamado. Por eso tenga mucho cuidado de quién va a hablar, tenga mucho cuidado de quién usted

usted va a opinar algo, porque te puede ir mal, porque la palabra de Dios, aquí vemos nosotros el resultado de aquel gigantesco, de aquel hombre que tenía en poco, habló mal, injurió y dijo tantas cosas, no solamente de él, sino del pueblo de Dios. Jehová, dice, Jehová te entregará hoy en mis manos, aleluya. Hoy es un día de victoria para usted que está escuchando la radio. Hoy es un día de victoria, mi amigo, para usted que está mirando esta programación. Hoy es el día donde el Espíritu Santo de Dios va a plantar bandera de victoria. Yo no sé cuál es tu necesidad, no sé cuál es la situación que está pasando, pero hoy es el día donde el gigante caerá por tierra en el nombre de Jesús. Hoy es el día donde aquellos gigantes, de aquellos que quitan gloria, de aquellos quizá que un día te quitaron el trabajo, que te quitaron la familia, que te estaban destruyendo quizás ahí tu matrimonio, quizás tu negocio, tu trabajo. Hoy Dios trae victoria, aleluya. Y dice la palabra de Dios, Jehová te entregará hoy en mis manos. Crea esta palabra en este día. Dile hoy, hasta aquí llegaste, Satanás, porque hoy Dios me trae victoria. Comienza a declarar que Dios trae victoria. Dale la gloria a Dios en esta mañana. Dile, Dios abre las puertas de trabajo. Dios trae sanidad sobre mi cuerpo. Dile en esta mañana. Dios también va a traer sanidad sobre mi cuerpo, ¿eh? Aleluya, adóralo al Rey, hermano. Yo siento la gloria de Dios en esta mañana. Yo siento una gloria de Dios en esta mañana. Aleluya. Te quisieron ver fracasado, te quisieron ver mal, te quisieron ver arruinado. Dile hoy, el Dios de los cielos, Él me trae victoria. Levanta tu mano al cielo donde estás. Comienza a dar la gloria a Dios. Comienza a dar la gloria a Dios ahí donde estás. Hoy es el día de victoria. Hoy se rompen cadenas. Hoy Dios trae sanidad sobre los cuerpos. Hoy Dios suple. Hoy trae recurso económico, financiero. Oh, aleluya. Adóralo al Rey. Adóralo al Rey.

Aleluya, aleluya. Qué poder maravilloso en esta mañana, Espíritu Santo de Dios. Hoy llegó el día de victoria. Cuántos tiempos estuviste luchando. Cuántas luchas estuvo en tu camino. Hoy se rompe, has caído por tierra. Hoy es el día de victoria. Adóralo al Rey, iglesia, en esta mañana. Adóralo, varón, mujer. Quizá estaba apartado del Señor. Quizá no estaba ejerciendo el ministerio que Dios quería en tu vida. Si tenés tu familia, dale un abrazo. Si tenés a alguien a tu lado, dale un abrazo en esta mañana. Yo siento la gloria de Dios. Hoy día de victoria. Aleluya. No sé, corre hacia tu pastor, anda a pedirle perdón, comenzá a congregarte, no lo sé, hacelo. Porque hoy es el día de victoria, el día de arreglar situaciones. Dios va a quitar todo lo que por años te venía restando, que por años te venía jodiendo la vida. Hoy se van en nombre de Jesús. Hoy se quiebra toda maldición, eso, toda atadura. Adóralo al Rey, qué tremendo esta mañana. Imposible, tremendo. Aleluya, imposible resistir algo tan grande y maravilloso. Aleluya. Cáncer malignos. Dios rompe cadena en esta mañana. Enfermedades malignas, llame como te llame. Cáncer, te ordeno que suelte esa vida. Suelta la vida. Sal de esas vidas, sal de los hogares. Suelta la vida en el nombre de Jesús. Rompes cadena en esta mañana. Dios quiebra todos males. Aleluya. Llame como se llame. Problemas en el útero. Problemas ahí en la parte más íntima de mujeres, de hombres. Ahora en el nombre de Jesús de Nazaret, hecho fuera por el poder de Dios en esta mañana. Aleluya, aleluya. Hay poder en Jesucristo en Nazaret en esta mañana. Día victoria, hay victoria, hay victoria. Oh, dele la gloria, gloria. Dele la gloria a Dios en esta mañana. Dele la gloria a Dios. Aleluya. Oración por mis hijos, Fernando, Darío, Jessica. Dios te bendiga. Dios bendiga a esta familia ahí, en el nombre de Jesús. Dios bendice a esta familia. Dios rompe cadenas. Quiebra todo mal, toda atadura del diablo se cae por tierra. En esta mañana de victoria, Padre, oramos, bendecimos. Oramos también por nuestros hermanos que están en situaciones, que están en enfermedades. Mañana de victoria en esta mañana. Oro por nuestro hermano Daniel. Tú sabes cuánto amamos a nuestro hermano. Padre, bendigo su vida. Pero declaramos victoria en esta mañana. Declaramos victoria. Aleluya. Oh, aleluya, aleluya. Hay victoria en el nombre de Jesús. Claro que sí, Jorge, hay victoria para tu vida. Dios hoy ya sacó todo eso, lo que te estaban ahí queriendo ensuciar el camino. Dios hoy saca todas esas basuras que andaban rodeando tu camino, varón. Pero haz lo que Dios te manda hacer. Dile qué tú tienes que hacer. Y haz lo que Dios te manda hacer, Jorge, y Dios te va a dar victoria. Porque hay victorias mayores, cosas mayores vienen para tu vida. Aleluya, adóralo al Rey que vive en esta mañana. 28 minutos. Hago mi última oración. Quiero decirle a usted que estaba apartado del camino de Dios. O quizá estaba teniendo problemas con alguien. Arregle situación porque hoy es un día de victoria. A partir de hoy muchas cosas van a cambiar, van a suceder, van a surgir. Aleluya, Padre, te doy gracias en esta mañana. Que podemos estar en tu presencia, Padre. Gracias por esta programación de radio que tú nos permitas hacerlo. Lo hicimos por gracia, por misericordia tuya. Si tú no nos has dado la fuerza, nos has dado la fortaleza, Señor, era imposible de hacerlo, Padre. Gracias porque es una mañana que tú has traído victoria en los hogares, en la familia, matrimonio, ahí en su trabajo, Señor, en el área económica, financiera, Señor. Te damos gracias, Padre, porque tú en esta mañana ha tumbado, ha caído este Goliat que estaba molestando, Señor, que estaba trancando, que lo tenía detenido. Tú plantaste bandera de victoria en esta mañana, Señor. Tú traíste victoria en esta mañana, Señor. Aleluya. Oh, gloria a Dios.
Te damos gracias, Padre, en el nombre de Jesús.

Claudia. Dios bendiga a Claudia. Claudia, sí, vamos a estar orando 5 veces en cirugía. Claudia, hoy en el nombre de Jesús, eso se va a cortar, se va a detener. El poder de Dios va a ser un milagro sobre tu vida. Pon tu mano ahí donde está teniendo ese problema. Pon este momento y deje que el Espíritu Santo de Dios cancele. Que cancele todos esos males en el nombre de Jesús. Así como Dios me sacó sin que ni un hombre me tocara el hígado, me sacó de todas esas, de las piedras y todas las cosas que tenía. Dios me hizo un milagro. Dios hace ese milagro también sobre tu vida. Aleluya. Dios bendiga todo. Dios alcance grande victoria. Porque la victoria que Dios trae hoy para la familia, para el hogar, para el matrimonio, para todo. Así que familia, Dios te bendiga. Gracias por estar. Gracias por compartir. Gracias le damos al Señor porque hay victoria en el nombre de Jesús. Será hasta el próximo domingo si Dios nos permite. Pero martes y jueves también hay programación de radio. Así que, pero los domingos seguro que estamos, ¿eh? Así que Dios los bendiga, les fortalezca. Hay una puesta al aire, selección musical, diaconisa Elisa. Bueno, vamos a, para que lo conozcan, Elisa, Dios te bendiga. Ahí está una puesta al aire, selección musical. Y bueno, ya nos estamos despidiendo. Dios bendiga a todos y que Dios trae grandes victorias. Amén. A todos los que están en compañía, que Dios los bendiga. Será hasta la próxima, si así Dios lo permite. Bendiciones. Jesús.

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1: El grupo, Miguel, ¿cómo son los horarios? ¿Cómo? Por ejemplo, vamos, esto va a ser el 10 y el 11, de ya la semana que viene, sábado y domingo. ¿Cómo son los horarios del sábado, por ejemplo, ahí en Margarita?
2: Sí, el sábado comienza a las 5 de la tarde. Ajá. Comienza con folclore. Uh-huh. Hay dos bandas folclóricas que vienen, dos conjuntos folclóricos, uno de Resistencia y otro de acá de Calchaquí. Uh-huh. Y después viene un montón, no te sé decir, pero fácil, 4 o 5 grupos de bailarines, ¿no? Ajá. Que con eso empieza el festival. Uh-huh. Y culmina con 10 conjuntos chamameceros el sábado. Uh-huh. Estimamos que hasta las 2 de la mañana vamos a estar.
1: Sí, ajá. ¿Y ahí a descansar o hay gente que se queda guitarreando ahí?
2: Y bueno, ahí hay campamento, ¿viste? Hay gente que se amanece.
1: Sí.
2: Pero normalmente a las 9 de la mañana arrancamos nuevamente y hasta que las velas no arman. Ahí sí, hay 40 y pico conjuntos, pues son más de 50.
1: Sí, eso
2: 40 y pico conjuntos que van a actuar durante todo el día, ¿no?
1: Sí, y tenés los principales conjuntos chamameceros del país, prácticamente. Puede faltar alguno, pero los tenés a todos, de todos los estilos.
2: Pero vos sabés que nosotros, te digo, somos muy, con el chamamé tradicional, por ejemplo, te digo, no incursionamos en la celebera, por ejemplo, sí. ni incursionamos tampoco como instrumentos electrónicos como batería, esas cosas. Uh-huh. Un año nos pasó que vino un conjunto que no lo dejamos subir con la batería. Ajá. Porque realmente decimos, no, queremos escuchar chamamé, porque a mí me gusta, te digo la verdad, yo tengo 72 años y lo hago porque me gusta, no. Uh-huh. por otra cosa, ¿no?
1: Sí.
2: Y aparte le damos beneficio a las instituciones acá de la zona, a todos los comisiones que quieran trabajar. Mm. Así que, ¿cómo es? Pero te digo, tengo un predio que está a 1 kilómetro de Margarita, cerquita, ¿no? Todo sobre el Ripio, así que bueno. Ustedes yo creo que nunca han venido, ¿no?
1: No hemos estado, bueno,
2: claro.
1: Después se discontinuó el festival, así que estamos muy contentos.
2: Claro, tuvimos 9 años.
1: Sí.
2: 9 años estuvo discontinuo. ¿Vos sabés qué?
1: ¿Cuánta gente llegaste a meter, Miguel, por ejemplo?
2: Me quedaron conjuntos y 20 más o menos. Mm. Me quedaron conjuntos, escuchá. Me quedaron conjuntos. Por ahí uno no toma ¿cómo es? Conciencia de lo que es, porque es muy difícil atender esa cantidad de gente, ya sea con la parte sanitaria, con todo, ¿no? Porque tenés que tener, y ahora estamos a lo último, en los últimos detalles. Fíjate vos que no podíamos acá en la zona conseguir ambulancia, tenemos que tener una ambulancia. Uh-huh. Así que bueno, ahora ya la conseguimos, felizmente, pero es difícil todo. Ya te digo, porque es un pueblito de 5.000 habitantes acá, Margarita.
1: Sí, ¿y cuánta gente esperas, Miguel, para este año, por ejemplo, para que la fiesta esté linda? Voy a decir, necesito tanta cantidad de gente. ¿Cuánto esperás o cuánto es la expectativa?
2: No, nosotros, no sé, viste, qué sé yo, no tenemos. Yo te digo, la verdad, puede salir Pato Gallareta, porque hace tantos años que no se hace, pero hay tanto interés que han llamado gente de, no sé, por ejemplo, Colón, Buenos Aires, Mar del Plata, de gente que viene, ¿no? Me estaban comentando los menchos zaragoceros que estuvieron por allá por el sur, por el Río Negro, y dice que viene gente allá, así que no sé, ¿viste? No.
1: Miguel,
2: siempre han venido gente de otro lado.
1: ¿Y te acompaña?
2: De Entre Ríos viene mucha gente.
1: Sí, ¿eh? sí, acá ya sabemos que hay mucha gente, la zona donde están escuchando también es Santa Fe, es la provincia de Buenos Aires, que estamos llegando claramente, por ejemplo, a toda la zona de la provincia de Buenos Aires, San Nicolás, Arrecife, Varadero, San Pedro. Claro. Escúchame, y tu familia es un pilar fundamental, o sea, o tenés dos opciones, o te dicen, este se va a volver loco con esta fiesta así, o lo acompañamos, así que te acompañan.
2: No, sí, mis hijos están todos convocados. Mis hijos están todos convocados. Tengo cuatro hijos grandes que están convocados. Después tengo un pequeño de 8 años que se da trabajo nomás.
1: ¿Heredaron tu pasión, Miguel, por hacer esto o te acompañan porque dice mi papá lo tengo que acompañar o
2: No,
1: heredaron la
2: no.
1: pasión?
2: No me acompañan, viste, porque ellos siempre dijeron que yo hice siempre lo que quise. Y ellos, bueno, me acompañan, pero no son. Tengo una hija que tiene 25 años que le gusta mucho el folclore, el chamamé. Porque yo te digo la verdad, voy a los festivales folclóricos más que
1: Sí.
2: nada, porque me gusta mucho el folclore. Pero nosotros incursionamos, porque lógicamente desde chiquito bailaba chamamé, entonces es la música que más tenemos acá en la zona, ¿no es cierto? Incursionamos por eso, porque realmente también, o sea, me gusta mucho, soy muy amigo de muchos chamamecero como Chito Merlo, que por ejemplo pasa y viene a comer con nosotros, o muchos conjuntos. Vos sabés que me quedaron los Matuá Mercedeños afuera porque no pude contratarlo porque se me llenó la cartelera y no. Por ejemplo, Oscar Burga, que también siempre viene, pero bueno. Van a estar ustedes que nunca estuvieron, que es importantísimo.
1: Sí, Miguel, ¿a partir de cuándo la gente puede llegar? Por ejemplo, aquellos que arman un viaje desde largo, que a lo mejor ya llegan el viernes a la noche, ¿a partir de qué momento pueden entrar al predio?
2: No, no, el viernes ya pueden. Mucha gente viene el viernes. Lo que pasa es que yo digo, ¿para qué vienen el viernes si el sábado comienza a las 5 de la tarde? Pero hay gente que viene y se instala y te digo, y antes del viernes no, porque los baños químicos llegan el viernes,
1: Claro.
2: ¿me entendés?
1: Lo que pasa es
2: Y
1: que hay
2: la
1: gente que hace
2: ducha.
1: un viaje largo y dice, bueno, llegamos el viernes a la noche, descansamos bien y nos
2: Claro.
1: preparamos para reventarnos después del fin de semana.
2: Sí, no, es lindo inclusive porque por ahí se arman esas guitarreadas, ¿viste? En algunas
1: Sí.
2: carpas. La gente viene decidida a divertirse, ¿no?
1: Bueno, Miguel querido, te quiero mandar un gran abrazo.

0: mayor éxito para la semana que viene. No sé si querés dejar algún número de contacto, algún Instagram, igualmente, Facebook, para que la gente te contacte.
1: No, y fíjate que está Los Potros 2026, el Facebook.
0: Ajá.
1: Y después en Instagram también está, y está en TikTok, y está... Yo te digo, el número de teléfono mío es muy fácil, es 404040, con la característica de acá de Vera.
0: Bien.
1: Llama mucha gente, ¿viste? Porque, bueno, por algún... porque la entrada, todo el mundo pregunta cuánto va a salir la entrada, sale 40.000 pesos para sábado y domingo.
0: Ajá.
1: Pregunta a la gente que si el domingo vale 20, no, vale 40 nomás, porque es fuerte, el plato fuerte el día domingo.
0: Uh-huh.
1: Y bueno, esas cosas por ahí que la gente quiere saber, que no, por ahí no está muy enterada, pero te digo que vamos a tener gente de todos lados.
0: Bueno, Miguel, te mando un gran abrazo y nos encontramos el fin de semana que viene, si Dios quiere.
1: Dale, muchas gracias y saludo a todos oyentes.
0: Chao, querido. Miguel Ponte. Chao. Con el Festival de Los Potros ahí en Margarita, la provincia de Santa Fe, una cosa impresionante con música como esta, por ejemplo.

0: Bueno, nos están mandando mensajes de todos lados, Marita, con las mascotas, con los animales, ¿eh?
1: Sí, señor.
0: Así
1: sí,
0: que
1: señor,
0: ya vamos a estar leyendo algunos. Recuerden siempre ponernos el nombre de la persona que escribe, y también, por supuesto, no se olviden de dónde,
1: claro,
0: nos están mandando el mensaje. A ver qué tenemos por ahí, Marita.
1: Bueno, acá tenemos buenos días, saludos desde Nogoyá, saludos para Mario Gómez, de Hernández, de Rosa y Jorge.
0: Bueno.
1: Por acá dice buenos días, esta es mi mascota, dice Rigoberto, y es una nutria.
0: ¿Ah, sí?
1: Sí,
0: grandota. Bien, Rigoberto.
1: Mira un carpincho, en mi casa tenemos esta mascota, dice, y manda la foto de un carpincho.
0: Bueno, después lo vamos a subir a todo. 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El Instagram, mi región es una fiesta. Síganos ahí, también nos pueden escribir ahí. Vamos a hacer una recopilación y vamos a subir todas las mascotas que nos fueron pasando, a ver si no les erramos con los nombres.
1: Bueno,

0: estoy investigando que por qué se festeja hoy el Día de los Animales. Ajá. Porque también se festeja el 29 de abril. ¿Eh?
1: ¿Entonces?
0: Claro, pero bueno, en el año 1929, el 4 de octubre, se declaró Día Mundial de los Animales por iniciativa de la Organización Mundial de Protección Animal en un congreso celebrado en Viena. Desde el año 1929, a nivel mundial, 4 de octubre, Día de los Animales. El objetivo principal era generar una solución al problema de las especies en peligro de extinción. Pero bueno, hablemos también de San Francisco de Asís, ¿no? Hoy se festeja el Día de San Francisco de Asís. Él es el santo patrón de los animales. ¿Eh?
1: Qué paradoja, claro. Porque que tenía perro era San Roque.
0: Bueno, pero San Francisco de Asís se llevaba bien con todos los animales. Se dice que...
1: San Roque lo tenía la foto, lo tenía de tapita.
0: Claro,
1: pero quería más.
0: San Francisco de Asís hablaba con los animales.
1: ¿En serio?
0: Se comunicaba con los animales. Se dice que se comunicaba con los animales. Es más, en la Iglesia Católica, el día de hoy, pueden bendecir los animales.
1: No, no sabía.
0: Los 4 de octubre, sí, señor.
1: No sabía. Lo que sí escucho en una radio... una radio que a veces escucho a la mañana, estos servicios de traslado de los animales. Hay una compañía que se especializa, que solamente lo único que hace es trasladar perros, por ejemplo. Vamos a suponer que usted tiene un hijo
0: y quiero mandarle el perro
1: un nieto y lo compra, qué sé yo, lo compra el Deportivo La Coruña en España, va a jugar al fútbol. El tipo tiene mascota y quiere llevar el perro. O se lo deja a usted que lo cuide. O pero mi chico quiere jugar con el perro. Bueno, se encarga del
0: traslado,
1: le embalan el perro ahí que se lo necesita. No, debe ir un tipo que lo acompaña, no sé cómo será.
0: Claro.
1: Pues se especializan, ya lo vamos a llamar. Se especializan para mandar el perro a viaje.
0: Mirá vos.
1: El perro, lo que tenga de mascota.
0: Sí, sí, sí. Y bueno, pero tengamos en cuenta que la mascota juega un papel muy importante en la vida de muchas personas. Hay inclusive. Hay personas que tienen las mascotas como si fueran propia familia, como si fueran hijos.
1: Exactamente, exactamente.
0: Entonces le festejan cumpleaños y demás.
1: ¿En serio?
0: Sí, señor.
1: ¿Invita a los perros del barrio para...?
0: Claro.
1: Oh. Ahí, por mi barrio había un cumpleaños, entonces una perrada, qué perrada. Ah.
2: Hola, hola, buen día, Joaquín y Marita. Muchas bendiciones. Hablo de San Nicolás. Quisiera dedicarle un tema a Esteban Ruiz, de parte de la familia... Areco. Esteban Ruiz vive en El Rincón, en Entre Ríos. Un abrazo, muy lindo programa. Y sigan adelante. De San Nicolás.
1: Bueno, los esperamos en un ratito en parrilla, Camila y Micaela, toda la gente de la zona, para la gran fiesta del chamamé. Vamos a estar ahí en Pavón.
0: Joaquín y Marita. ¿Ah? Joaquín y Marita, buen día, soy el Flaco Alarcón.
1: Ah,
0: pasame claro. María Pilar de Teresa Parodi. Ah. Estoy haciendo fuego para meter unos batuchos a la parrilla.
1: Ah, sí.
0: Para recordar aquellas hermosas noches de crimen en Paraná.
1: Ah, sí, era un vago que salía allá en Paraná y Valoboví.
0: Abrazo grande. Sí, y sí. Ahí mandó la foto.
1: O sea, la que a propósito del día animal, va a ser sonar unos pescados. hoy no se puede comer el pescado, hermano. Hoy es todo vegetariano.
3: Hola, mi región está de fiesta. Buenos días, buenos días.
1: Hola, Miguel.
3: ¿Qué tal, Marita, querida? ¿Cómo va mi gran amigo Paula Rosa? Acá estoy temprano escuchando. Ya había escuchado unos chamamés por la 102.5. Quiero felicitarlo a Julio Ramírez, mi gran amigo. Que sale con gran frecuencia ese programa, sale, pero vos viera, Joaquín, acá San Lorenzo, Puerto San Martín, Baigorria, pero se escucha excelente, excelente. Bueno, che, que tengan buen día, los escucho, ya me levanto temprano, viste, a tomar unos mates, y bueno, y acá estoy. Páseme lo que ustedes quieran, porque cuando te pido algo, Joaquín, vos, ahí en ese programa me pasa lo que quieras. En tu programa sí me pasa. Es tuyo también no ese, pero bueno. No, voy a entrar a renegar porque voy a decir que soy un viejo renegón. Saludo a toda la gente de la isla, a mi hermano que anda preocupado por la creciente, ¿viste? Y bueno, y mis dos hermanos que tengo en Vitoria, Clarito, Héctor, Oscar, mis grandes amigos de los clubes, el Club Sarmiento, pues yo soy de Sarmiento, gracias a Dios. Y soy independiente, mirá cómo ando. Ah,
1: va bien.
3: Un abrazo para los dos, para tu gran hijo. Ah, lo vi con otro acordeonista el otro día. La pucha madre. Lo estás guardando, vos, hermano. ¡Ah! Mi tigrecito de chamamé. Un abrazo enorme, los quiero mucho.
1: Chao, Miguel, chao, querido.
4: Hola, buen día. Hoy los abandono. Me voy de cumpleaños, así que espero que sea un buen programa, como siempre. María Rosa, Paraná, Entre Ríos.
1: Nos había dicho ayer, María Rosa, que usted no nos iba a escuchar directamente, ni veníamos para acá, qué barbaridad.
0: Un beso para Mónica de Mancilla, que está escuchando el programa.
1: ¿Ah, sí?
0: Para Nico, en Rosario también, un beso grande.
1: Bueno, ¿qué tenemos por ahí?
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5: Hola, buen día, Marita, buen día, Joaquín. Aquí, Romero de Piedra Blanca, como todos los domingos, lo estoy saludando. Un buen programa, sí, sí. El Día del Animal, sí. Muy bueno, muy bien. Así que, bueno. No, yo tuve perro nomás, de cobre, de mascota, y tengo uno solo nomás, se llama Bobby. Bueno, o sea, como siempre, saludos para mis hermanos de la colonia Avellaneda, para Beto, Cochengo, María Luisa, familia Romero, un abrazo grande para ustedes también, un buen programa, que tengan un buen día hoy. Bueno. Piedra Blanca, escuchándolo por la 92.1. Un abrazo, Joaquín, Marita, saludo para los dos.
0: Un abrazo.
5: Que tengan un buen día. Chao, chao.
1: Chao, amigas.
5: Y para la familia de la colonia Avellaneda. También para toda la colonia. Chao.
1: Con esta música nos vamos a buscar la altura del río Paraná, los principales puertos. Déjalo cantar un chiquito a los puestos.
6: 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Paraná.
0: Altura del río Paraná en Andresito, 1,80 m baja. En Iguazú, 19,10 m crece. En Corrientes, 4,09 m crece. En La Paz, 4,53 m estacionario. En Paraná, 3,30 m crece. Diamante, 3,69 m crece. Victoria, 3,47 m aguas estacionarias.

0: Vamos a andar cerquita de Piedra Blanca, ¿eh? Después ya se van a enterar ahora a partir de las 11. Hola, ¿quién habla?
1: Hola, Joaquín.
0: Sí, ¿quién habla?
1: Flaco Acosta de acá, del Pajonal. Yo tengo tres mascotas.
0: Sí.
2: A ver.
1: Uno se llama León, el otro Barba.
0: Ajá.
1: Y el otro Corbata, que me lo regaló tu amigo Chuque, que ahora anda enojado porque no le pasó los temas, voy.
0: Pero que venga a buscarme ahora hasta la una todo y decirle si está muy enojado.
1: Bueno,
0: bueno, amigazo. Bueno, querido, te mando un abrazo grande.
1: Chau, chau.
0: Chau, hermanito, chau, querido.
3: Hola, Joaquín. Acá te estoy escuchando como todos los domingos. Pasa algo de María Luz Erasum. Saludos a Marita.
0: Bueno, quiero saludar, dice, a Eve. Feliz cumple. Soy Angélica y Nair. Bueno, un abrazo grande. Joaquín, te estoy escuchando, dice Leo Romero. Estoy preparando, dice, primer homenaje a Linares Cardoso y la chamarrita entrerriana el 29 de octubre. El Lucas González, te llamo la semana, Leo querido. Así nos podés mirá contar qué lindo, de qué se trata esto con mucho gusto.
4: Vamos, buen día, querido. Buen día, Joaquín, ¿cómo andas? ¿Cómo andan? ¿Todo bien por ahí? Acá habla el gringo Pari. Estamos bien, saludo a los dos ahí. Pasa un tema de lesión, porque siempre te pido y no me lo pasas, así que te mando un abrazo y te aprecio un montón. Que te vaya bien para la Villa Constitución, ¿no? Y que tengan un buen día.
0: Chao, gringo querido. Feliz día, ¿viste? Tommy, me dicen acá. Tommy es el perro, tiene un sueño tremendo, Tommy. Está un sueño tremendo, no lo despierten. A propósito del Día del Animal. Y soy Tati Almada de Victoria. Mi nutria me dice, acá me muestra la foto.
2: Mira,
0: yo tenía miedo cuando... Joaquín y Marita, pásenme un tema de Monchito Merlo para Patricia y Jesús Zapata y para mi señora Ale, de parte de José Reynoso en la isla, ¿sí?
2: Buen día, Joaquín y Marita. Joaquín, tenés que invitar a Gaspar para que vaya a tu programa con su acordeón. Beso, dice Marta.
0: Pero, ¿cómo no?
2: Qué buena idea,
0: ¿cómo
2: ¿eh?
0: ¿Cómo no? Lola, nuestra mascota, me mandan la foto, ¿eh? Marita, mi pastor belga, me dice...
2: Ajá.
0: Pero manda la foto a un cristiano acá. Salvo que se llame pastor, no sé.
5: Joaquín, Marita, muy buen domingo para todos, para ustedes. Y bueno, a disfrutarlo siempre en su grata compañía. Acá desde el barrio La Paloma, el popular y tradicional barrio La Paloma, le mando un saludo a mis vecinos, al vecino Marala y a su esposa Curi. Bueno, y decirle que los apreciamos muchísimo. Aparte, una vecindad preciosa, el barrio La Paloma. Bueno, si pueden pasar un temita de los hermanos Cuesta.
0: Pero cómo no.
5: Desde ya, muchísimas gracias. Ángeles Traverso.
0: Bueno, Ángeles, un abrazo grande, saludos.
2: Bueno, un saludo también para mi amigo César, que está escuchando el programa.
0: Muy bien,
2: César. Bienvenido, César.
0: Y acá me mandan foto Nerón, de Nogoyá. Ajá. Trufito, de Nogoyá. Toda mascota, ¿eh?
2: ¿Vos tenés mascotas, Joaquín?
0: Sí, dos.
2: ¿Perros?
0: Unas perritas las dos. Ajá. Simona y Chilo.
2: Ah,
0: ¿qué nombre de hombre macho tiene? Pero no sé por qué.
2: Ah, ¿es mujer y se llama Chilo?
0: Sí,
2: ah,
0: sí, mira. Sí, un hembrón el hombre. para Nerón de Nogoyá, me dicen por acá, esto vamos a subir todo en Instagram, Trufito de Nogoyá, Almendra de Nogoyá, José Luis de Nogoyá, Manuel de Nogoyá.
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0: No, con mucho gusto.
1: Que siga bien con ese proceso lindo para vos, para...
0: Bueno, querido, te mando un gran abrazo.
1: Gracias, querido.
0: Un abrazo grande, saludos.

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3: Hola Joaquín, hola Marita, ¿cómo les va? Bueno, son solo parlante aquí en Sunchales, están sonando en cada uno de los barrios y es un honor de tenerlos, de compartir estas historias, de compartir estas vivencias, de compartir la música. Les cuento que acá, bueno, como hoy estamos hablando de los animales, hace un ratitito hablaban del transporte de animales y también, bueno, hoy las familias, nosotros lo estamos viendo día a día, en donde son... son más, más mascota que hijos lo que tienen. Los matrimonios jóvenes hoy tienen uno, un hijo a lo mejor, o dos, y por cada uno de los hijos tiene una mascota, tiene un hijo y dos o tres mascotas. La mayoría son perros o gatos, ¿eh? Más allá de que antes nosotros estábamos acostumbrados al lorito verde que teníamos ahí, el papagayo era según si lo conseguías, y bueno, y tantas otras mascotas que tenemos. Realmente yo creo que como era que vuelven las mascotas dentro de la familia, alguno para mal, porque también es para como que reemplazamos los hijos, pero realmente se ve muchísimo. Hay mucha más información que uno puede llegar a dar, pero en este Día de los Animales voy a estar saludando a los dos que tenemos en mi casa, que es Renatita, es una gata, y el otro es un gato, que es Néstor. Así que me sumo y saludando en este Día Internacional del Animal. Un abrazo grande, como siempre, desde acá de Sunchales. Mi nombre es Fernando Pacheco.
0: Vamos, Pato querido. Ahí estamos en Sunchales, también saliendo en la radio. Qué lindo esta gran cadena en donde estamos nosotros con el programa, saliendo para toda la región. Escuche un chiquito lo que tengo para ofrecerle por acá. Los otros días vino Miguel Ramírez, sí, al programa, el queridísimo Miguel Ramírez. Los otros días también vino Hernán Rondán. Pero esto es un pedacito de lo de Miguel los otros días, así medio improvisado acá en el programa. Escuche.

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1: Este es Miguel Ángel Ramírez, que estuvo los otros días acá en el programa. Esto está subido, sí, a nuestro Instagram de Mi Región es una Fiesta. Este tema se llama Mi Viejo Puerto Víboras. Y yo veía... ¿quién no veía los programas de Mauro Viale? ¿Usted lo veía?
2: Sí, señor. ¿Cómo no?
1: Se llamaba acá, Bochinche.
2: Tiene razón.
1: Llamó la época de la época de los jarrones de Coppola, todos esos pelotes, dos por tres esos papeaban.
2: Sí.
1: Y bueno, en ese programa y en otros tantos programas de la Televisión Nacional, había alguien al que le decían el Gaucho Hernández.
2: Ajá.
1: El Gaucho Hernández. Pero yo no sabía que era entrerriano.
2: Ah, mire.
1: Con el tiempo ahí me enteré que era entrerriano, y con el tiempo también me enteré que Gaucho Hernández era el autor de esta obra, que es para mí, dentro de los chamamé, de los más contemporáneos, a mí me gusta, por ejemplo, Piel de Cobre, que hizo Manuel Lazo con Marcos Pereira, Corazón del Monte, de Manuel Torres con Mario Camacho, y lo pongo en esa categoría de las nuevas apariciones de la música del litoral. Estas historias tan sentidas como, por ejemplo, a mi viejo Puerto Víbora del Gaucho Hernández, que ayer hablé un ratito con él y nos escuchaban en el programa, y vamos a charlar un rato para que nos cuente de este tema, de la historia y de muchas cosas más. Gaucho querido, desde Victoria y de nuestro programa regional, Joaquín y Marita, te saludamos. ¿Cómo estás, hermano?
3: Hola, ¿qué tal? Buen día. ¿Cómo andas? Felicidades para todos, para los dos, para Marita, para vos, para los oyentes.
2: Muchas gracias.
1: ¿Cómo estás, hermano?
3: Y medio emocionado por lo que decís.
1: Ajá. Bueno.
3: Cuando uno pasa la barrera, viste, que deja atrás la adolescencia, la juventud, y ya pintás como decía mi viejo, para la tierra sin mal. Es como que te conmueve todo. Uh-huh. Eso, como escucharte, son charlas muy largas. Uh-huh. Entre el abuelo que te decía, amigo, tráigame la caldera, y vos tenías que entender que la caldera era la pava.
2: Uh-huh.
3: Y tu viejo que... yo le miraba las manos grandes, ¿viste? Grandes, gordas, marcadas. Y hay una característica de los Hernández que tienen una verticalidad en la educación, en el respeto con el padre, que hace que su hijo, mi abuelo era Cochengo Hernández, compa Cochengo, ya después te paso una canción que le escribí.
1: Ajá.
3: Mi abuelo, por ejemplo, no tomaba soda porque decía que tenía alcohol.
1: Ajá.
3: Y de ahí para abajo, imagínate, todos los vicios estaban prohibidos.
1: Mirá vos.
3: Y yo veía a mi padre y a mis tíos, mi papá era el tercer hijo. Como ellos no tomaban soda, no fumaban, el vino, olvídate, en la mesa cuando comía, se comía acá en Puerto Víbora, era leche ordeñada o agua, nada más. Y en esta verticalidad que te estoy contando, que tiene que ver la educación, algunos todavía lo conservan, otros no, que es una pena que se haya perdido, pero digo, no tendría que ser tan extrema la educación, no hablo de eso, pero qué bueno que era. En estos temas había una costumbre, te podría decir, muy sana, muy buena, que les recomiendo, y discúlpenme que haga esto, si ustedes tienen gurises. Cuando llegaba la hora de la mesa, sentarse a la mesa, que aún conservo acá, ya vas a venir a mi casa, Juaco.
1: Sí.
3: Mariela era tu nombre, ¿no?
1: Marita.
2: Marita.
3: Marita. Ya van a venir y van a ver a esta mesa que está acá. En esta mesa se sentaba y el abuelo decía, bueno, es momento de contar cómo le fue en el día a cada uno de ustedes. Y había un relato que hoy es reemplazado por un celular. Había un relato de qué es lo que había pasado. Y ahí empezaba. Y fue duro el trabajo, ¿eh? No tiene mediodía. hay que picar yeso todos los días barranca arriba y eso cuesta un montón, decía uno de mis tíos. Uh-huh. Por ahí saltaba mi abuelo y decía, sí, yo con el tumberito verde que era su carro, lo tuve que cargar y lo llevé hasta tal lugar y los bueyes, el viracho, el masita. Y yo era una computadora actual, antes no existía la computadora, ¿no? Pero todo eso lo fui asimilando.
1: Sí, Gaucho, te quiero cortar para que no nos vamos, porque por ahí, en la parte que vos estás, es decir, picar yeso barranca arriba, que lo dice la canción, picando yeso barranca arriba, contale a la gente dónde estás vos y por qué eso, picando yeso barranca arriba, porque hay gente que conoce el yeso porque tiene un muñeco de jardín en el patio. Pero contá, de acuerdo a tu zona, ¿cómo es eso del yeso?
3: Esto es en la costa del Paraná, cerca de Hernandaria. El paraje se llama Paraje Puerto Víbora, muy muy cerca de Piedras Blancas también. Uh-huh. Para que acá me prendieron un saumer y no puedo respirar con ese humo. Esto es en la costa del Paraná, cerca de Hernandaria. El paraje se llama Paraje Puerto Víbora, muy muy cerca de Piedras Blancas también. Uh-huh. Para

0: entre risa, de mis tíos, mis abuelos, mi abuelo. Ahí hay una barranca muy pronunciada. Yo estoy ahora en este momento ahí viviendo acá. Y el trabajo era con un pico y la pala picar la barranca y sacar las piedras de yeso. Unas piedras blancas que vos las mirás y parece vidrio, viste, al principio. Y después cuando la machacás vas encontrando la parte blanca. Bueno, eso se llevaba a la empresa helvética que estaba acá, la yesera, esa lo molían y lo y bueno, después se convertía en yeso. Cuando yo digo picando yeso barranca arriba, claro, vos ibas subiendo la barranca, ibas con el pico, iban picando, iban sacando las piedras y las iban cargando en el carro del tumberito verde. El tumberito verde era el tumberito de mi abuelo, un carro con una sola vara que eran tirados por bueyes.
1: Mira vos.
0: Y después de todo se hace el proceso que todavía sigue, bueno, obviamente más moderno, pero que eso le dio de comer a toda la familia, ¿no? Eso
1: Sí.
0: fue el sustento de la familia en aquel momento.
1: Sí, y habla la canción de la modestia, de la humildad, que por ahí no había lujo, no había privaciones, que cuando llegaba el fin de mes por ahí no había plata, y hablaba del Paraná, cuántos pescados yo le robé.
0: Nosotros fuimos los pioneros de los barrios privados, ¿sabías vos?
1: A ver, contame.
0: Y porque estamos privados de luz, privados de agua, privados de todo. Entonces, acá no había nada. Fíjate que yo estoy viviendo en la casa de mi abuelo. Tuve que construir una casa porque la centenaria casa de mi abuelo está chiquita, bajita y se está por caer en cualquier momento. Pero tengo internet, tengo luz, tengo esto, tengo agua corriente, tengo todo.
1: Claro.
0: Y el otro día con la tormenta se cortó la luz.
1: Sí.
0: Y la miraba a la gringa y le digo a la gringa, che, mi abuela Ángela, mi abuelo José, el cumpa Cochengo, ¿qué hacían un día como hoy? No teníamos ni para jugar los jueguitos en teléfono, ni para mandar mensaje a nadie. No teníamos luz. No podías mirar la tele. No podías hacer nada. Nada. ¿Y cómo era entonces? ¿Cómo era en aquel momento? Había que criar 14 hijos, ¿eh? No, pucha. Había que criar 14 hijos sin luz, sin agua corriente, sin agua caliente, sin nada, sin calefón, nada. Y yo pienso en mi abuelita que era chiquitita, viste, bajita, gordita, retacona, jovencita cuando se casó con mi abuelo. Viste, se llevan muchos años de diferencia, mi abuelo era de 1903 y ella de 1913, 10 años de diferencia. Cuando mi abuelo tenía 23, ella recién tenía 13 años y estaba dando a luz a su primer gurí. ¿Cómo hizo la abuela? ¿Cómo hacía para criarlo? Yo meto una palabra en la tierra y no me sale ni yuyo cuando lo planto. Y a la abuela le hacía todo, che. Sí, ni
1: Es
0: mayonesa
1: verdad.
0: me crece a mí.
1: Sí.
0: Te juro, no tengo mano ni para sembrar maleza. Y la abuela hacía todo y el abuelo ni que hablar. Yo soy
1: Alcanzaste
0: muy.
1: alcanzaste a tener mucho contacto con tus abuelos, digamos, tuvieron varios años de tu vida.
0: Hasta mis 11 años estuvo mi abuela. Fíjate vos qué capricho de la vida que ella nació el Día de la Madre, en octubre, un 19 de octubre,
1: Sí.
0: y se fue el 12 de julio de 1960, 78. 12 de julio de 1978. Y el abuelo era yo era el compinche de mi abuelo. Mi abuelo era una persona con mucho humor natural, mucho humor entrerriano, mucho doble sentido, muchísimo doble sentido, muchísimo doble sentido. Y que a mí me hablaba y yo no entendía cuando me hablaba. Y ahora que tengo 61 años, pagaría por estar tomando mate con la caldera. La caldera me quedó grabado.
1: Gaucho,
0: Con la
1: y
0: caldera, bueno.
1: te fuiste a Buenos Aires Ahora después contame cuando te fuiste, ¿ya escribías o estas cosas las empezaste a escribir?

0: desde allá.
1: No, yo me fui a lo. Según lo que cuenta, mucha información no tengo, pero estoy rescatando ahora. Casualmente ando buscando mi partida de nacimiento acá, porque yo estoy anotado en Lomas de Zamora, porque me fui a los 3 años, creo, a los 2 más o menos. Después volví cuando era adolescente. Soy bautizado en Piedras Blancas. Yo habría nacido acá, exactamente acá donde estoy ahora, en
0: Sí.
1: Puerto Víbora. Y que cuenta la abuela que mi mamá estaba. La abuela que fue la partera le pidió a mi papá agua caliente. Y mi papá, que era, viste, para eso no servía para nada, pobrecito, es mi viejo lo más grande que hubo, ¿no? Fue y le trajo una taza con agua caliente. Y dice que le dijo, mi abuela lo mandó a pasear en otro idioma. Dijo, vaya a traer una palangana, mijo, ¿qué va a hacer con una taza agua caliente? Y bueno, y ahí en el fondo todavía conservamos, mi prima le llama, es la sala de parto, decía, porque todos nacieron ahí en ese lugar, todos los primos, ¿viste?
0: Sí, ¿y cuántos fueron?
1: Y
0: ¿Cuántos en esa sala de parto más o menos?
1: ahí nació Danigo, Angelita, Mime, Ángel, Mura, yo, qué sé yo, el negrito, la tía Perla, no sé, un montón. Y después está la segunda generación de primos que ya. O sea, cuando la abuela la llevaron a Buenos Aires porque estaba con catarata en la vista, había que operarla, y qué sé yo, nacieron allá y se criaron allá.
0: ¿Y cuándo te vas a, cuál es tu vinculación, cuándo arranca tu vinculación con los medios de comunicación, Gaucho? Estamos con el Gaucho Hernández, que ustedes lo deben conocer, desde la tele nacional, pero además esta obra que a mí siempre me ha conmovido. Estamos charlando un ratito con él ha vuelto para la provincia de Entre Ríos. Contame cuándo te empezaste a vincular con los medios de comunicación para pegar el salto a los medios nacionales.
1: Yo heredé del abuelo la picardía, ¿viste?
0: Sí.
1: Y me gusta ser pícaro. Y soy medio piropeador de mujeres, ¿viste? Apenas a mí le invento algo, le tiro, pero para que se ría, no soy mal educado. El abuelo tenía eso, no era mal educado.
0: Sí.
1: Pero le tiraba nomás porque la mujer es linda, como sea, ¿viste? La mujer es linda siempre.
0: Sí.
1: Mi hermano tenía un grupo de danza.
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6: Sí.
7: Yo tenía la educación de la primaria que la suspendía en la clase para que te puedan servir un mate cocido con un pan duro. Y no era la misma educación que tenían estos pibes que venían de Nacional Buenos Aires y toda esa historia, ¿viste? Y la peché, mira, Juaco. La peché, le puse en el terreno enfrente. Y dije, yo voy para adelante. Y fui para adelante. Y en el año y medio que estaba cursando, que venía bien, nos toca redacción periodística.
6: Ah.
7: Y ahí había que escribir.
6: Ajá.
7: Entonces dice Nilda Gil, la profesora de redacción, dice, necesito que me escriban para mañana lo que sientan con el corazón. No me importa si usan los tiempos verbales correctamente, si usan bien las comas, los puntos, los acentos, los tildes. Ustedes escriban lo que se les viene. Y yo dije, ¿qué voy a escribir yo? ¿Viste? Pero bueno, y cuando subo al colectivo, para volverme, miro la mano del chofer del colectivo, lo veo cortando boletos, ¿viste? Yo estaba pasando por la situación de una cuñadita mía que falleció, lamentablemente, tenía 16 años, 15 años cumplió en el ataúd. Y tenía leucemia, ¿viste? Uh-huh. En ese momento estaba peleando por su vida. Y yo veo la mano del chofer cortando el boleto y se me ocurre hacer, cuando ya tu primer llanto, la vida corta boletos. Nunca pagás con lo justo, siempre esperás algún vuelto. No sé para qué te sirve guardar un bendito peso si todo vive cambiando y mañana será recuerdo. Arranca ya un colectivo, te hace baba en un seno, mientras su mano grandota se mece en todo tu cuerpo, y después serás costumbre de un llanto justo a destiempo. Bueno, y sigue la historia, ¿viste? Y cuento que sos adolescente y que te encuentra la guardia el soldado con el miedo, y vos la cabeza agacha pensando un 10.000 te quiero, y se viene la baja y otra vez en el sendero. Y cuando estás en el campo, sos hombre o adolescente, se terminó ya tu juego, cuando ya tu primer llanto, la vida corta boletos. Te enseño lo que mi padre me enseñó hace mucho tiempo y espero que lo recuerdes, hijo mío. Yo te quiero.
6: Gaucho.
7: Presento. Sí.
6: Sí, no, es maravilloso. Yo quiero primero agradecerte que nos hayas atendido, y en la semana quiero hablar con vos para por ahí cada tanto poder charlar acá en el programa, que nos gustaría muchísimo.
7: Bueno, como no,
6: si te parece.
7: Hablo mucho yo, ¿eh?
6: No, bueno, por eso te llamaba por el tema, para charlar un ratito, para que la gente vuelva a tenerte presente acá, después cuando uno sale de la tele, después vamos a contar todo, pero para mí es una gran alegría haberte encontrado. Ya te digo, tengo admiración por esa obra, y bueno, voy conociendo un poco más de la obra tuya, al igual que, que la gente también, a veces los autores no tienen el reconocimiento de quien los interpreta porque son más desconocidos, o a veces la gente no sabe quién hizo la obra, pero te quiero agradecer enormemente, mandarte un gran abrazo, querido, y ahora la semana vamos a charlar, y yo me voy a quedar con esta versión de tu tema, Mi Viejo Puerto Víboras, por Teresita y Palomita Base, que es una de las...
7: Oh,
6: ahí de Villocampo, la provincia de Santa Fe.
7: Claro, cuando me llaman por teléfono un día me dice, Gaucho, tengo un regalo para vos. Uh-huh. Y me dice, que nunca se grabó, estamos nunca salió el aire, ¿viste? Uh-huh. Ahora ustedes lo están haciendo popular. Esto fue, yo lo subí en internet, uh-huh, y después ella lo grabó en un programa de televisión.
6: Sí, te vas a sorprender lo que vas a escuchar ahora acá. Ahora te vas a sorprender cuando corte lo que vas a escuchar acá.
7: No, sabes lo que me hizo llorar cuando lo escuché.
6: Ajá. Uh-huh.
7: Bueno. Me lloré todo,
6: Gaucho.
7: Estaba en Victoria, estaba la isla.
6: Te mandamos un gran abrazo, hermano.
7: Muchas gracias, compa.
6: Chao, querido.
7: Gracias por llamar.
6: Chao, querido. El Gaucho, nada, una historia de vida y de superación, que la va peleando por algunos problemas de salud, un pequeño ACV, todo eso, que no es fácil, Marita sabe bien.
8: Sí, sí, yo lo sé, Marita, yo también lo viví.
6: Así que voy con Mi Viejo Puerto Víboras, y con el Gaucho tenemos más historia por delante, se los puedo asegurar. Escuche qué linda versión es esta, y ya después preparamos todo para la música en vivo.

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2: Datos de la altura del río Paraná en diferentes puertos. En Iguazú 19 metros 30 crece, en Andresito 3 metros 35 baja. Corrientes 4 metros baja, La Paz 4 metros 54 baja. Rosario 3 metros 5 estacionario. En San Lorenzo 3 metros 33 estacionario. En Villa Constitución 2 metros 45 crece. En Paraná 3 metros 30 crece. En Diamante 3 metros 69 crece. Y en Victoria 3 metros 47, estacionario. Comunicados. 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Hasta aquí el servicio del Mensajero del Aire.
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0: Bueno, pegamos la vuelta por acá, una charlita muy linda con el Gaucho Hernández, que supo estar en los medios de... Ya lo voy a decir, total, a mí me importa. La cosa es que así lo hago. Tuvo un problema de salud importante, tuvo una cuestión complicada con Moyano, de los camioneros, esas discusiones, esas cosas que uno pasa en información, a los ñatos no les gusta y te hacen, quieren poder, te hacen un quilombo tremendo. Y lo pagó con su salud. Lo digo yo y no hay ningún problema.
1: Hizo mal.
0: Total, camión no tengo yo. Y ya a esta altura del partido no creo que tenga. Así que le mando un gran abrazo al Gaucho. Bueno, estamos con invitados aquí. Con Ricardo Ferreira y su conjunto Sentimiento Litoraleño. Que fue uno de los tipos... Vamos a sacar la cortina, Carlito. Uno de los tipos que más me hizo asustar a mí, Ricardo. Uno de los sustos más grandes en la música me lo hizo pegar, Ricardo.
1: ¿Por qué?
0: Porque él estaba así, estaba con un conjunto, Ricardo Ferreira y Cuerda de Plata, que vinieron a concursar aquí a Victoria, al prefederal.
2: Sí.
0: Ganaron acá, entonces tenía que ir a federal a concursar para ver quién era la revelación nacional del chamamé del año. Está representando la subsede de Victoria. Y había un nivel tremendo. Y ellos también un nivel tremendo. Y la descosieron así, una cosa perfecta. Entonces hicieron el tema Donde Vuela el Río, de Antonio Tarragó Roig. Y ya te había terminado el tema y ya estaba, había... Eran ganadores. O sea, no. Por supuesto, después está el jurado, puede llegar a perder, puede pasar cualquier cosa. Pero no. Bien, el tema inédito era una barbaridad. Y cuando se va el tema, mete un arreglo a cuatro guitarras, 16 acordeones. ¿Para qué hacen eso? Que si llegan a pifiar, sonaron el.
2: Sí,
1: claro.
0: Ya estaba ganado, ¿viste? Cuando.
1: Sí, sí.
0: Deja que te hagan 4 o 5 goles los otros para después remontarlo. Ajá. Al partido, oh, un susto tremendo. Si llegan a pifiar acá, estos tipos, vamos todos presos. Ganaron Iván.
2: Eso no es lo peor. Lo peor es cuando nos dicen, Iván, y vamos a ir a un desempate.
0: Sí, nada, pero.
2: Ahí no empezamos a mirar, ¿viste?
0: El desempate era para largar la
2: cosa. Che, muchachos, escuchó. ¿Vos cómo estás? Y yo un 7. Se escuchaba. A la miércoles. No. Y yo tengo que estar enfrente, le digo, no sean vivos. Dígame en un 11 como para decir, bueno, vamos.
0: Una maravilla, salió redondito todo lo que pasa. Eso de ese empate lo hacen para darle más emoción.
2: La verdad que lo que dijo recién es cierto, muchísimo nivel. Yo la verdad que siempre digo que odio las competencias.
0: Fue una de las ediciones de mejor nivel, creo.
2: Encima... el grupo anteriormente a nosotros en el desempate y dijimos hay que hacer las cosas bien, viste, y el hicimos, no habían pifiado nada, no sí. Me acuerdo quién, cómo se llamaban el grupo anterior, eran de federal.
0: Yo por ahí les cuento a ellos y le cuento a la gente, a veces los certámenes no es que se busque un tipo que gane, se busca en este caso un representante, alguien nuevo que salga. A mí me tocó ser jurado en una final en federal y fueron dos grupos de diferente estilo, pero los dos eran perfectos.
2: Claro.
0: Pero el estilo era absolutamente diferente. Y entonces le propongo en ese momento al que era intendente de federal, le digo, ¿por qué no que vaya los dos el año que viene al festival? Uno que sea el ganador y otro una mención esperada, no me dejaron.
2: No, dejaron.
0: Entonces hicimos el desempate para que uno pifiara. Y para que se justifique, porque los dos estaban en condiciones de ganar, pero ninguno estaba en condiciones de perder. O sea, no podía perder ninguno de los dos. Era lo que, o sea, ¿cómo te digo
2: qué
0: yo?
2: ¿Qué evaluás en ese momento? ¿Qué te toca evaluar, ¿cómo? En ese momento? Porque uno, viste, a veces nos ha pasado en Cosquín nos pasó el año pasado, que también fuimos un desempate con un tema inédito, y también nosotros no sentimos que hicimos las cosas bien, otros chicos también. Pero después va sobre gusto, entonces sí. Nunca nos dieron la devolución de decir, che, nosotros evaluamos tal cosa, o lo que decía la letra,
0: sí. Es que cuando haces todo perfecto,
2: ¿viste?
0: Cuando haces todo perfecto no hay nada para decirte. Y cuando y el desempate lo hicimos para ver si alguno se equivocaba en algo. Entonces decís, mirá, tocó mal esto, pues estás nervioso, tocó mal esto y bueno, justo, pifiate. Entonces, pero ganó alguien y el segundo que salió no debería haber salido segundo. Pero claro, había que. Sí, el reglamento era así. Bueno, cuéntenos en qué andan, muchachos, qué están armando, cómo es la cosa acá con ustedes.
2: Bueno, antes que nada, buenos días a toda la audiencia. Gracias, Joaquín, por darnos el espacio. Como siempre, usted no nos brindó muchas veces el espacio de estar por acá. Eso siempre lo resaltamos. Hoy vinimos con Horacio, que integramos junto Cuerdas del Plata, y Dieguito, que nos conocemos de años, fue uno de mis primeros músicos cuando arranqué con la música. Y bueno, un sentimiento litoraleño está basado siempre en el mismo sentimiento, el Llámame Canción, una nueva impronta. Pero detrás hay mucho, mucho camino recorrido, sacrificio y bueno, una experiencia que hemos tratado de juntar como para avanzar y seguir en este camino. En este camino que y siempre implementando el sentimiento, que es lo principal y lo que te lleva a generar nuevas amistades, nuevos caminos. Y intentando entrar en el corazón de todas las personas que ama este estilo de música.
0: Prepare la radio, la muchachada, pues estos son buenos, en serio, no nada de cuento. Acá nosotros no vamos a hacer subir el volumen de la radio por nada, ¿eh? Está Ricardo Ferreira y Sentimiento Litoraleño, muchachos, somos todo oído bueno, para escucharlos a ustedes.
2: Como primera canción, chamamecito cantado, siempre me gusta arrancar. En algún momento vamos a tener que cambiar el inicio, ¿no? Ñangapirí, es un chamamé de don Antonio Tarragorros y bueno, así comienza. Vámonos.

0: ¿Ha visto? ¿Qué le parece, Marita?
1: Un lujo.
0: No,
1: un lujo.
0: Si no le voy a estar engañando yo.
1: Qué barbaridad.
0: Bueno, ¿de dónde son todos los muchachos acá del cuadro?
2: Bueno, Dieguito, que es la primera guitarra de Villa Constitución.
0: Ajá.
2: Tenemos Horacio, de San Nicolás, y en la sala también de Villa Constitución, Ricardo.
0: Bueno, ¿y cómo están eligiendo los temas? ¿Cómo...? ¿Quién arma ello? ¿Cómo?
2: Y lo armamos acá, es un grupo donde de todo opinamos y los vamos armando a cuestión de gusto nomás.
0: Sí.
2: Cuestión de gusto.
0: Sí, sí, sí.
2: Le mandamos los cantaditos, instrumentales y la idea del sentimiento litoraleño es abarcarnos a todo el litoral. Un bajío doble, algún vals, lo que vaya. Ahora estamos en reconstrucción más que nada con los temas. Sí. Porque bueno, Diego es nuevo. Con Horacio ya.
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0: Como recién, que hacíamos, andamos orando y como que. Ñangapirí del amigo Antonio, después le vamos a mostrar el video a Antonio para que lo escuche. Capaz que está escuchando, ¿eh? Después la historia de la visión que contó la semana pasada.
2: ¿Cómo hace para estar en tantas obras tan lindas ese hombre, che?
0: Y hay una cosa que se llama.
2: ¿Dónde vuela el río, mirá?
0: Una cosa que se llama talento. Que yo la miro, lo miro lejos. Bueno, estamos con los muchachos, Ricardo Ferreira. Y Sentimiento Litoraleño, aquí compartiendo un ratito el programa. Vamos con algunos mensajes, porque tenemos cosas también para compartir mientras los muchachos se van preparando para regalarnos otro tema. Joaquín y Marita, dice, hermoso programa, nos dicen por acá. Vamos avanzando con la carpeta, Marita, y tenemos mensajes de los amigos, oyentes, de los colegas y todo un poco.
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0: Ya seguimos con los muchachos. Está Ricardo Ferreira de Sentimiento Litoraleño. A ver, el negro Zaragoza, el único negro que hay en Crespo. ¿Qué dice?
9: Hola, Joaquín. Hola, buen día. Oscar tiene. Zaragoza, sí. Desde la ciudad de Crespo. Rapidito te cuento las actividades que se están desarrollando este fin de semana y las programadas para el próximo en Crespo y en la zona. Anoche se realizó en las instalaciones del Club Unión una interesante velada boxística con 10 combates después de algún tiempo sin festivales de este deporte. Muy buena concurrencia de público, muy conforme los organizadores y muy buen nivel de peleas a pesar de haber sido todos amateurs. Por otra parte, se está llevando a cabo desde el viernes un encuentro de teatro con presencia de obras de la provincia como así también de provincias vecinas. Una interesante movida cultural para los amantes de este arte. También iniciándose en la jornada de ayer, continuando hoy en el predio ferial de la avicultura, se está realizando la Expo Rider Fest, que ha convocado a cientos de motos de alta cilindrada, verdaderas joyas de la mecánica. Una propuesta que reúne a motociclistas, familias, viajeros, emprendedores, marcas, agrupaciones y motoclubes de gran parte del país. La hotelería y hospedajes de la ciudad colapsado, beneficiando, como ocurre con este tipo de actividades, la economía incluso de localidades vecinas. La propuesta es con entrada libre y gratuita y continúa hasta el atardecer de hoy. Para la próxima semana, viernes por la noche, peña folclórica en la escuela 74 Walter Heinze, en su local escolar con artistas de la ciudad y de la vecina Ramírez. Es con entrada voluntaria y la verdad es un muy buen momento para compartir con la familia o amigos, comer algunas empanadas o choripanes y colaborar con esta joven institución educativa de la ciudad. El sábado por la noche, octava Peña Montielera y Federal, organizado por los chicos de la Compañía de Danzas, que vienen de una jornada de sábado exitosa, ya que se estuvieron presentando en el certamen Prelaborde, obteniendo el pase para el festival en Córdoba en el mes de enero, de la pareja de danzas tradicional, pareja Ramírez Zaragoza, del conjunto de danzas tradicionales, el de la Compañía de Danzas Montielera y Federal, y la paisana que estará representando a la provincia de Entre Ríos, la joven Jessica Listenbal. 3 de 3, la compañía en Villaguay, donde se desarrolló en la tarde-noche de ayer en el certamen Prelaborde. Así que felices los chicos, vienen con una excelente cartelera artística para la peña del próximo sábado, entre los que se cuentan Lucho Quiñones, Noelia Telagorri, Enzo Eichenberger, Renato Fagundes, entre otros. Las anticipadas están para la venta a muy buen ritmo, como siempre, las más ricas empanadas de la región, choripanes, excelente servicio de cantina y el mejor ambiente para los amantes de la danza, fundamentalmente, porque los bailarines de Parabienes, con esta propuesta creada especialmente para ellos, para los bailarines. Próximo sábado, desde las 21, como te dije, las anticipadas en venta. También el sábado, organizado por la agrupación San José de Campo García, se realizará el tercer encuentro de carreros. Habrá un pequeño acto religioso y colocación de ofrenda floral en el cementerio de Aldea Jacobi, luego desfile de aproximadamente unos 10 carros, sulquis y una volanta por las calles de la ciudad, y baile popular en el Salón Esperanza de la Iglesia Evangélica del Río de la Plata, con la actuación de 3 agrupaciones musicales. La entrada tiene un costo de 15.000 pesos, habrá servicio de cantina, como te dije, organizado por la agrupación San José de Campo García. Y el domingo, en la vecina María Luisa, que estará celebrando su aniversario, gran fiesta, gran, con entrada libre y gratuita. Se habla de algo así como 500 puestos de artesanos y emprendedores. Un gran servicio de comida con de todo. Asado con cuero, empanadas, choripanes, hamburguesas, pizzas, tortas fritas, torta asada, tortas dulces, pastelitos, lo que te imagines. Crepe, piroc, tortas rusas. Bueno, lo que te imagines, habrá para atender a la multitud que cada año convoca María Luisa para su fiesta. Estarán actuando, entre otros, Los Palmeras y Los Moros. La entrada es libre y gratuita, lo organiza la Municipalidad de Aldea María Luisa. Listo, Joaquín, esto es todo por hoy. Desde la ciudad de Crespo, capital nacional de la avicultura, de lo que ya estaremos hablando en una próxima audición, Oscar Zaragoza, el abrazo y el deseo de una muy feliz semana para todos.
4: Vamos, negro querido, te mandamos un abrazo grande. Acá seguimos con los muchachos musiqueando en vivo. Ricardo Ferreira, Sentimiento Litoraleño, los tenemos en vivo acá, ¿eh? Nada de cuento, nada de grabación acá. Estamos con los muchachos musiqueando.
2: Próximo tema, entonces. Chamamecito hermoso de Ernesto Montiel, Gente de Ley.

0: Sacale lo de Parejo, decía un amigo mío, ¿eh? Lo que está quemado, sáquelo para afuera. Bueno, Ricardo Ferreira y Sentimiento Litoraleño en vivo. Qué lujo que nos estamos dando, Marita.
1: La verdad que sí.
0: Qué espectáculo. Destape el vino nomás, destape.
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0: El Día de la Madre, 18 de octubre, lo vamos a estar celebrando en el sexto distrito. Departamento Nogoyá y en el predio de la comuna, los del Cerro Papá, Diego Galván y los del Fuego, Padula Rosa y Terruñeros, entrada libre y gratuita, el 18. Atención los amigos del sexto distrito que están escuchando el programa.
2: Buenos días Joaquín, para vos, para todo el equipo de Mi Región Es Una Fiesta. Aquí los saludamos desde la 92.1, Radio Municipal de Piedras Blancas. Quien les habla, mi nombre es Noelia Luquez, escuchándolos, agradecerles por supuesto por hacernos compañía todos los domingos, estos domingos especiales, ¿no? Domingos de familia, domingos donde uno por ahí descansa y la radio es fundamental. Contarles también que este mes de octubre arrancamos mes aniversario aquí de Piedras Blancas. El 22 de octubre estamos cumpliendo 93 años de historia. Vamos, se viene un mes cargado de actividades, por supuesto, feria de artesanos, acto protocolar y todo lo que conlleva este mes tan importante para nuestro pueblo. Dejarles un saludo y felicitarlos como siempre por este hermoso programa que tenemos en nuestra frecuencia, la 92.1, Radio Municipal Piedras Blancas. Saludo para todos ustedes.
0: Bueno, vamos todavía.
3: Joaquín, te mando un gusto saludarte, hermano. Acá estamos escuchándote del rancho. Unas felicitaciones para vos y tu compañera por el programa. Un abrazo grande. Acá estamos con Juan Cruz, el joven payador, y Lolo, su guitarrero, mis hijos. Así que te mando un saludo también. Y bueno, si habría alguna posibilidad de escuchar algo de Juan Cruz, alguna milonga media camperona, te agradeceríamos. Un abrazo, Joaquín, felicitaciones y hay que seguir para adelante nomás. Un abrazo.
0: Bueno, Pachín, querido, los esperamos a los amigos acá en el momento de la música en vivo. Le mando un abrazo a Carlita Troncoso también, que está escuchando el programa. Gran tema, dice Puerto Víbora, dice cuna de mi viejo querido. Y está, me manda la radio, acaba de estar escuchando el programa. En cualquier momento va a estar Carlita acá con su conjunto en el programa, sí, sonando en vivo. Vamos todavía.
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0: Un abrazo al Malevo Ferreira ahí en Paraná. Acá estamos con Ricardo Ferreira, que es el benévolo Ferreira.
1: El benévolo.
0: Malo el otro que tenemos allá. Con Sentimiento Litoraleño en vivo. ¿Cómo hace la gente para encontrarlos en las redes, para contactarlos a ustedes?
4: Tenemos la fanpage armada. Ajá. Como Sentimiento Litoraleño.
0: Ajá, Sentimiento, sí, sí. Litoraleño. Bueno, sí, ahí lo vamos a estar buscando. ¿El Instagram está también o no?
4: Hasta ahora todavía no.
0: La posibilidad, vamos a comprar un Instagram. ¿Cuánto vale? ¿Cuánto vale el Instagram?
4: Vamos uniendo.
0: Acá tenemos la plata de Fabio Balbi, negocio ganadero, que pone toda la plata para comprar el Instagram. Ahí lo cambió, ¿cómo hacer? Bueno, por claro, lo pronto, lo vamos a sacar ahora en el próximo corte, hacemos el Instagram y ustedes vayan siguiéndolo por las dudas. Bueno, ¿qué lo van a dejar ahora?
4: Ahí le decía a Horacio que este es el primer programa de radio que hacemos.
0: ¿En serio?
4: Sí,
0: pero qué era.
4: Le tuvimos
0: a ver si le traemos suerte como a Mirta Legrand nosotros.
1: Ajá, claro.
0: Tenemos menos años.
4: Así que por ahora en Facebook nos pueden, ahí vamos a estar subiendo toda la información. Ya que está, le dejo una chivita ahí, el 20 de noviembre vamos, ajá, a estar en el streaming de la Peña Las Juntadas, que está en Federal.
0: Sí, señor.
4: Así que...
0: Pues el amigo Julio Miño.
4: École.
0: Qué jugador.
4: En esta ocasión le vamos a dejar por Santa Rosa, me voy al río.
0: Qué cosa linda.
4: Vámonos.

0: Por Santa Rosa me voy al río, ¿eh? Ricardo Ferreira con Sentimiento Litoral. Y otro de Cacho González Bedoya, ¿no?
1: Sí, González Bedoya.
0: Bueno, un grandísimo autor. Sí, señor, un gran compositor, gran autor, Cacho González Bedoya. Estamos con Ricardo Ferreira y Sentimiento Litoraleño en vivo, que usted no lo crea, que esto parece que pusimos un disco, ¿no, señor? Está tocando en vivo.
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0: Un abrazo al amigo Luis Weber, vamos todavía.
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0: En un ratito nos vamos para Parrilla, Camila y Micaela. Debe estar el viento para este lado porque ya llegó el olor a humo acá.
2: El olor a asadito.
0: El olor a asado. En un ratito vamos a Parrilla, Camila y Micaela, señoras y señores. ¿No es cierto? Marianela Obispo, que viene viajando, está por poner una cantera, le encontraron 200 kilos de piedra en los riñones. Pero. Vamos, Marianela querida. Va viajando Marianela Obispo rumbo a Parrilla, Camila y Micaela. Dígame.
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0: Bueno, me dice a ti que está sonando espectacular el conjunto en vivo, ¿eh? Así muchas que si lo dice por algo, debe ser. Espérese que acá tengo gente que me está queriendo decir algo. A ver...
5: Quería saber a qué hora estaban en la parrilla ahí de Micaela, uh-huh, en Pavón, para llevar a mi mamá. Bueno. O sea, quiere ir especialmente para verlo a ustedes, por eso más o menos quería saber a qué hora estaban tocando.
0: Nosotros vamos a salir acá a la una, terminamos el programa. A las dos más o menos estamos en Rosario, a las tres más o menos estamos en Pavón y capaz que como a las cuatro estamos tocando, ¿eh?
2: Y claro.
0: Así que como a las cuatro vamos a ir por ahí. A ver, Dani Negri, querido.
6: Dani Negri, excelente conjunto. Sentimiento Litoraleño, suena hermoso. Nos vemos a la tarde. Y un saludo para el flaco Patice, que tiene sintonizada la radio en Victoria, Radio Victoria, todo el día escucha. Tuvieron ayer Pipe Aguilar, José Luis Rica y Alberto.

0: Martínez visitándolo, dándole una mano. De acá estamos comiendo con Ariel Aguilar y su hijo Enzo, Agustín, Santino, Guillán Aguilar. Feliz domingo para todos.
1: Bueno, Dani, querido, también dice que está sonando espectacular el conjunto de Ricardo Ferreira con Sentimiento Litoraleño. Búsquelo en Facebook, señores.
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1: Reiterame, Ricardo, ¿dónde van a estar próxima? El 20, ¿dónde están?
3: El 20 en la Peña La Juntada, en streaming.
1: Ahí con el amigo federal.
3: En federal
1: en la provincia de Entre Ríos. El amigo Julio Miño, lo pueden ver ahí en la Juntada, hermoso programa, con los amigos también, unos grandes luchadores por el chamamé.
3: Y, perdón, fin de noviembre también estamos organizando ir para el lado de Corrientes.
1: Ajá. Así que, ¿a dónde van a Corrientes?
3: Corriente Capital.
1: Ajá.
3: Capital. Okay. Tenemos unas peñitas ya que nos están esperando también. Así que estábamos organizando uno de los últimos fines de noviembre, así que puede ser que se nos dé y allá partimos también.
1: No va a estar para mi cumpleaños, que es el 29. Yo que lo voy a invitar.
2: Pero mirá vos.
3: Hacemos ese viaje relámpago que hace el músico, ¿viste? Sí, que está en todos lados.
1: Sí, no, me la conté, hermano. Dale, Marita Coruna.
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7: Yo soy la voz de...
8: ¿Y vos? Yo pensé, tenés un timbre muy parecido a Netito, entonces yo...
7: Anduvimos un montón de tiempo, por eso siempre digo que tuve esa suerte, ¿no? De... Uh-huh. Estar
8: la suerte de conocerlo y conocerlo, la suerte de no verlo, sí, más ahora. No. La suerte de tenerlo lejos.
7: Sí, la verdad es que tenemos una afinidad muy grande. Y bueno, ahí conocí el Calderón porque fue el primer viaje que hicimos. Me dice, tenemos que ir a tocar el Festival del Guiso, me dice. Frío y la madre, un paso de libre.
8: Papá y Guiso,
7: era la primera vez que yo salía de acá, salí con una nota que me daban permiso mis viejos que podía viajar.
8: ¿Y cuántos años tenía?
7: 14 años.
8: Entonces,
9: ¿qué?
7: Y bueno, el primer festival. Digo,
8: si tu padre lindo, hubiera conocido, ¿qué? ¿Con quién te ibas a encontrar? Ya no te sabes. Era como ir a Colombia y encontrarse con Escobar Gaviria. No, no, no.
7: Así que, bueno, yo recién ahí tocaba la guitarra, ¿viste? Me acompañaba, ¿no? Pero que el frío que hacía, se di cuenta que temblaba, porque lo hacía en el escenario bien al lado del río ahí.
8: Sí.
7: Así que después de ese festival, vamos a un bar, me dice. Es lindo el bar. Sí, era lindo el bar.
8: Era lindo el bar.
7: Pero eran las amanecidas y la madre también.
8: Sí, nosotros fuimos temprano.
7: Pero todo sano y muy lindo.
8: Nosotros se le embarramos temprano, no más cosa que estuvieron pasando trapo de piso toda la noche. Así que... Estamos con Ricardo Ferreira y Sentimiento Litoraleño, ¿eh? Los escuchamos, muchachos, que le agradecemos, por supuesto, la venida al programa, una maravilla. Suena una barbaridad.
7: Bueno, en esta ocasión le vamos a dejar un tema nuestro.
8: ¿Qué tema? Señor.
7: De mi padre a mis hijos, un tema muy emblemático en la familia.
8: Sí, señor.
7: Así que se lo vamos a intentar cantar. Vámonos.

0: Ricardo Ferreira y Sentimiento Litoralén, acá en vivo en el programa. Tengo un montón de mensajes, de, incluso de que antes que llegaran los muchachos, así que vamos a tratar de poder escucharlos a todos, ¿eh?
1: Bueno.
0: A ver.
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0: Bueno, desde Arequito, yo estoy escuchando, Joaquín dice, sábado a la parrilla, este, y haciendo hervir una libre para pa escabechear.
1: Mira vos.
0: Y, y para no perderse el amigo, tiene ahí en la parrilla un cartel que dice Arequito.
1: Ahí está.
0: Para que sepa que... Un día teníamos que venir para Victoria, estábamos en Santa Fe, este, capital.
1: Sí.
0: Me dormí un rato para que maneje otro. Y cuando desperté estábamos en Arequito. Nunca supe cómo fue.
1: Nada que ver.
0: Este, no me explico por qué mares habremos navegado. Este, Carlito, la emisión de internet está todo bien. Bueno. Este, me dice el amigo Bertoche ahí de Piedra Blanca. Gracias por tan lindo programa, Joaquín. Saludos a los muchachos que deleitan nuestros oídos. Acá estamos con mi pareja, escuchando como siempre, dice Sergio. Este no le está pasando nada mal. Está porroñando queso cortado, grande, para pa atorarse, salame. Y está el fuego para el asado después, ¿eh? Una barbaridad. Bueno, parate un chiquito. Acá está el amigo Misakowski. El amigo de... Sí, dígale.
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0: ¿Sabe qué dice el amigo Misakowski?
2: Buenas tardes, vamos a decir... Pero he almorzado, Joaquín, no he almorzado yo, pero muy bueno Ferreira, muy bueno.
0: No,
2: qué buena la música, muy buena, buena. Y sí, Marita le gusta. Debe ser chamamecera, Marita. Te pregunto, Marita, debe ser muy chamamecera, yo, por la forma que le gusta la música. ¿Sí? Y bueno, Pipi Rivero, ¿te acuerdas de musicalísimo? Está quedando, pero bajito con el programa suyo los domingos. Cada conjunto, ¿eh? Bueno, no lo molesto más, así que ya le digo, un abrazo para ustedes, para Marita y a todos los oyentes. De Abrugo Misakowski de Crespo, un abrazo.
0: Vale, Misakowski, al Pipi Rivero la acostamos sin cabecera nosotros con este programa. ¿Quién es el Pipi Rivero? Un abrazo grande, Pipi, no te enojes, hermano.
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0: Sí, señor, acá me dejó la plata. Esto no sé si no lo. Acá está la plata. No sé si no lo gastamos más tarde.
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0: Bueno, a ver aquí.
3: Se va apagando la tarde detrás de los chañarales. El viento entre los sauzales ha dejado su silbido. El domingo ha concluido entre tareas rurales. Y aseguro al patrón. Ya recorrí los potreros y revisé las aguadas. No hallé ninguna bichada ni hay un alambre cortado. Ahora me voy para el poblado, pienso fumándome un pucho. No es poco, pero no es mucho si corto por el bañado. La jornada ha terminado, he cumplido mi deber. Ahora me voy a beber con mi amigo el bolichero. En mi montado coscojero rumbo al pueblo llegaré. Cantando este chamamé, yo soy el peón dominguero. ¿Cómo anda, paisano? Acá estoy escuchando desde General Galarza. Mándele un saludo ahí a Bicho Vera, a toda la gente, a Marino Sánchez acá de Galarza y al amigo Morero y a Gustavo Angeloni. Los saluda acá, muy lindo el programa, José Cuevas. Un abrazo grande.
0: Chao, José querido. Marino nos mandó un mensaje hoy. Se había muerto.
1: Ay, no diga.
0: Se había muerto Mario Sánchez. Acá, mañana lo vamos a velar.
1: Acá dice: hola Marita y Joaquín, si pueden pasar un tema para mi señora Marta, que está haciendo un asadito al horno con papa. El negro pico de Viale, gracias.
0: Vamos, negro querido,
4: Joaquín, te comento.
0: Sí.
4: Acá mi señora me está retando porque en el living estoy con la tele prendida mirando la Copa Challenger de Caballo, que me encanta.
0: Está totalmente mal.
4: Con la radio prendida en la FM. De Victoria, por supuesto, escuchándolos ustedes, y en la cocina cocinando asado al horno y mirando la carrera de auto. porque me gustan las tres pasiones. Y me reta y dice, apaga una cosa, dice, o apagar la radio, o apagar la tele. No, no, no puedo perderme el programa de ustedes. Muy lindo, muy bueno, el Negro Pico de Viale.
0: Mira, Negro Pico, la verdad es que son más falluto que Palma acá de Coso, porque está con la cuadrera ahí en la carrera de caballo, Cualunque, y ¿quién más está ahí? ¿Está ahí la Fórmula 1? No,
1: sí, la Fórmula 1.
0: No, no, sí, ya terminó la Fórmula 1.
1: Y no sé, pero dice que estaba viéndola.
0: Otra, no, sí, son negros falluto, bueno, no puede, ¿cómo está con el programa? Escuchándonos nosotros y poniéndonos con la televisión. Y ojalá se te queme toda la comida y te eche tu mujer también.
1: ¡No!
5: ¿Qué haces, amigo? ¿Cómo andás, querido? Acá escuchando el conjunto de chamamés, muy bueno. Por ahí te mando un recitado, mi representado. Yo lo represento. Sí, abrazo grande, Joaquín.
0: No dan puntadas sin hilo también el bicho Vera, ¿eh? Vamos, querido, tiene representado también ahora. Estamos con Ricardo Ferreira y Sentimiento Litoraleño. ¿Ya lo buscaron en Facebook? Métale, muchachos, métale. Vamos a buscarlo, vamos a buscarlo. ¿Con qué seguimos, muchachos, ahora en este momento?
6: Y ahora me voy a acomodar porque se viene bastante picado.
0: A ver.
6: Lo dejo a su criterio, Joaquín.
0: Métale,
6: para ustedes.

0: ¿Ha visto? No sé para qué le hacen ese final, todavía me pongo nervioso yo. Si ya me paraba, ya ahí nos vamos todos y me acuerdo y me pongo nervioso. Pará, qué manera de sufrir.
1: Acá hay un mensaje que dice: buen día, Joaquín y Marita. Saludos para toda la audiencia. Quisiera escuchar El Cosechero por Rosendo y Ofelia. Soy el cumpa Carlos Velázquez. Por estos pagos, un hermoso día.
0: Dios. Bueno, cumpa querido. Qué linda versión, El Cosechero por Rosendo y Ofelia. ¿Me puede pasar un tema para mi pareja Dardo Moreira? Somos de Concepción del Uruguay. El 5 de diciembre vamos a estar ahí en Concepción del Uruguay con el amigo Veracruz, Joaquín y Marita dice: y su audiencia, tengo una mascota, se llama Fenicia.
1: ¿Fenicia?
0: Sí, porque estamos hablando de los animales, sí, arrancamos

0: Foto de mi mascota Tobías, manda la foto de Tobías, María Inés.
1: Bueno. De a poquito vamos llegando nosotros al final del programa. Tengo una recomendación más.
0: Sí, señor.
1: Una recomendación más.
0: A ver, ¿cuál es?
1: Que viene de los pagos de Paraná. Ajá. Y tenemos que cumplir con esto, señoras y señores, antes de la despedida con los muchachos a todo ritmo.
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1: Carlito, para irnos ya, a ver si encontramos el cosechero por Rosendo y Ofelia. Nosotros de a poquito ya nos vamos yendo, vamos cerrando el
0: sí,
1: bolicho,
0: señor.
1: El bolicho acá, agradeciéndole a Ricardo Ferreira y a los muchachos que han venido. Repetime la fanpage del grupo para que la gente los pueda contactar.
4: Seguir. Por ahora sí. La fanpage nuestra es de Sentimiento Litoraleño, la pueden encontrar por Facebook. Ahí vamos a estar subiendo, como dije recién, por ahora toda la información. Bueno. Hasta comprar un Instagram, che, que está re caro.
1: No, ya estuvimos juntando un poco de plata, ahora se le vamos a dar una bolsillada.
4: Ya nos vamos sumando de a poquito.
1: Una bolsillada de plata le vamos a dar para que...
0: Claro.
1: ¿Qué dice el tiempo para el resto de la jornada, Marita? Ya está todo...
0: Parcialmente nublado, pero
1: ¿usted
0: lindo
1: me asegura
0: día.
1: Que hasta el jueves no hay agua? ¿Hasta el miércoles?
0: ¿Hasta el miércoles no.
1: ¿Estás segura?
0: Sí. Bueno, seguro lo llevan preso, pero...
1: No. La está pasando bien con los muchachos acá.
0: Ah, que no quiero que se vaya.
1: ¿Usted estuvo cerca? ¿Lo tenía cerca los muchachos ahí en San Nicolás?
0: Claro, yo viví en San Nicolás muchos años, sí.
1: Menos mal que la devolvieron, Marita, para acá, pues yo no sé. Bueno, nos vamos a encontrar la semana que viene, muchachos. No sé con qué nos vamos a despedir de parte de ustedes, con lo que quieran, ¿eh?
4: Bueno,
1: lo que quieran.
4: Antes que nada, gracias, Joaquín, gracias, Marita, por el espacio. Esperemos volver pronto.
1: Sí, cuando quiera.
4: Nuevamente le agradecemos de parte de todo el grupo y bueno, le vamos a dejar. ¿Qué le dejamos? Obviamente, Angélica.
1: Vámonos. Angélica. Hasta el domingo que viene, nos encontramos en un ratito en la parrilla, Camila y Micael en Pavón, señores. ¡Vamos!

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